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Queremos informar que nuestra Orquesta de Cámara del Colegio de Excelencia Antonio Varas se presentará este martes 6 a las 16 horas en el Museo Gabriela Mistral de nuestra querida ciudad de Vicuña. Se interpretarán obras de Los Jaivas, de Rodrigo Durán y de Violeta Parra, pero también incluiremos el vals del emperador, del gran y famoso compositor Johann Strauss II, el hijo de Johann Strauss. Así que queda toda la comunidad educativa invitada y, por supuesto, los padres apoderados en una actividad que viene a graficar el trabajo que ya estamos haciendo hace un par de años en el colegio. Saludo a todos los auditores y auditoras.

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voz, pero también intensidad inconfundible. La voz de la cantante de rock Janis Joplin, que murió el 4 de octubre de 1970 por una sobredosis de heroína. Se llamaba Janis Lynn Joplin y había nacido en enero del año 1943 en el pueblo tejano de Port Arthur, en Estados Unidos. Los primeros síntomas de rebeldía, porque Janis Joplin fue una rebelde a carta cabal, los primeros síntomas de rebeldía afloraron cuando entró a estudiar. ¿Qué pasaba? Que evitaba la moda. Usaba camisas y calcetines de hombre, o faldas cortas, muy cortas para la época, por lo que se convirtió en el blanco de burlas y de todo tipo de rumores del colegio. Así, mientras algunos simplemente la llamaban cerda, otros decían que era sexualmente promiscua. Después, superando avatares y rachas de viento en contra, Janis se unió a un grupo con los que compartía su interés por la música y con los cuales también frecuentaba los bares y antros de la cercana ciudad de Benton, en Luisiana. Ya en esa época, Janis tenía la reputación de ser una mujer extravagante, pero también de una mujer vulgar. De eso se la acusaba. Le gustaba, por ejemplo, beber alcohol. Después de pasar el verano de 1961 en Los Ángeles, entró a estudiar Janis Joplin arte en la Universidad de Texas, en Austin. Y allí comenzó a actuar en los Folksings, unos encuentros musicales casuales en los que cualquiera podía integrarse a participar. Su estilo, que era un estilo contundente y fuerte, escúchenlo, sorprendió a la audiencia. Janis tenía un estilo muy diferente a cualquier otra voz femenina del momento, como por ejemplo la voz de Joan Baez, que ya era famosa. En enero del año 1963, Janis Joplin entró en la escena musical de San Francisco, y aunque tocó en algunos conciertos y actuó en el Festival de Folk de Monterrey, su carrera no logró despegar. Después estuvo cantando un tiempo en Nueva York, pero ya el alcohol y las drogas, porque usaba anfetaminas y metanfetaminas, entre otras, terminaron con sus aspiraciones musicales. Por fin, en mayo de 1966, Janis fue reclutada por una nueva banda de rock psicodélico de San Francisco que se llamaba la Big Brother and the Holding Company. En el comienzo, Janis cantaba solo algunas canciones y tocaba allá en el fondo del escenario la pandereta. Pero no pasó mucho tiempo antes que asumiera un rol protagónico. El año 1967, los Big Brothers se presentaron en el Festival de Monterrey, en California. Allí compartió con grandes artistas del momento, como Jimi Hendrix, The Mamas and the Papas y The Who. El éxito de los Big Brothers fue arrollador, aunque la mayor parte de los elogios se centraban justamente en esa voz, que era la voz de Joplin. Potenciada por las anfetaminas, la heroína y el whisky que bebía directamente de la botella durante el concierto, además de su estilo desenfrenado y con ese sonido crudo y duro, bueno, todo eso ensambló en una performance que hipnotizó al público, pero que además terminó creando una gran tensión al interior de la banda. Después de escucharlos en Monterrey, el sello Columbia les hizo firmar a los Big Brothers un contrato. El primer álbum, Cheap Thrills, fue un gran éxito que se convirtió en solo 48 horas en un disco de oro con temas como Pedazo de mi corazón y Summertime, que estamos escuchando. El proceso interpretativo en todo caso fue tan difícil que acabó causando graves problemas entre Janis Joplin y la banda. Por fin, en diciembre de 1968, Big Brother decidió separarse, pero de inmediato Janis Joplin, ya muy conocida, formó una nueva agrupación a la que llamó Cosmic Blues Band.

0: disponible, pero no pudo desengancharse del alcohol. Volvió a Estados Unidos y se trasladó a Los Ángeles a grabar su disco Pearl. La noche del 3 de octubre del año 1970, y después de trabajar en el estudio, salió una vez más con sus compañeros a celebrar, a parrandear, y se emborrachó. Janis Joplin murió a la 1:40 de ese 4 de octubre de 1970, aunque su cuerpo fue descubierto recién en la tarde de ese día. Según el forense, Janis Joplin murió por sobredosis accidental de heroína.
1: Horas, 14 minutos.
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Saludo a todos los auditores y auditoras.

0: 22 horas, 59 minutos.
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0: 23 horas, 3 minutos.
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0: 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Saludo a todos los auditores y auditoras.
1: 23 horas, 57 minutos.
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Bienvenidos a Jazz de Medianoche, la frecuencia del Colegio Antonio Varas. Hoy nos adentramos en 1959, el año milagroso del jazz, para revisar una obra volcánica. Estamos hablando de Mingus and del contrabajista y compositor Charles Mingus. Mingus no solo tocaba el contrabajo, lo hacía hablar, gritar y llorar. Este álbum es una montaña rusa de emociones que combina la energía del gospel, el blues y la complejidad de la música clásica. Iniciamos con tres temas fundamentales: la explosión espiritual de Better Get It In Your Soul, la conmovedora balada a tributo de Lester John Goodbye Pork Pie Hat y el ritmo penetrante de Boogie Stop.

Qué arranque tan visceral escuchábamos aquí en la Radio CAF en Jazz de Medianoche. Veníamos de la energía bailable y llena de gritos de jubileo en Better Get It In Your Soul para pasar luego por Goodbye Pork Pie Hat, uno de los homenajes más hermosos en la historia de la música, escrito tras la muerte del saxofonista Lester Young. A continuación, escucharemos una de las piezas más controvertidas de Mingus, Fables of Phoebus. Esta canción fue escrita como una dura protesta contra Orval Phoebus, el gobernador de Arkansas que intentó impedir la integración racial en las escuelas. Columbia Records prohibió a Mingus grabar la letra original en este disco por considerarla demasiado incendiaria. Pero la fuerza de la música habla por sí sola. Completamos el bloque con la riqueza instrumental de Open Letter to Duke, dedicada a su gran maestro Duke Ellington, y la misteriosa Bear Skulls.

Llegamos al tramo final de este recorrido por el universo de Charles Mingus en la señal de la Radio Cap. Para cerrar esta edición de Mingus and nos quedan dos piezas que muestran la versatilidad de este gran maestro. Pussycat Dues, un blues lento y nostálgico, y Jelly Roll, un alegre tributo al pianista pionero del jazz, Jelly Roll Morton.

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0: Es la 1:22 de la mañana.
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0: Son las 3 de la mañana, 26 minutos.
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0: Son las 3 de la mañana, 40 minutos.
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0: Son las 3 de la mañana, 53 minutos.
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0: Son las 3 de la mañana, 59 minutos.
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0: Son las 4 de la mañana, 33 minutos.
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0: Son las 4 de la mañana, 57 minutos.
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0: Son las 5 de la mañana, un minuto.
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0: Son las 10 de la mañana con 2 minutos. En Isla de Pascua son las 8 de la mañana con 2 minutos y vamos al contacto.
1: Así es, estamos con un contacto en directo, aunque tenemos 2 horas de diferencia, porque como dices tú, con diferencia de horas, allá son las 8 de la mañana y está la profesora Claudia Ramírez Vilches. ¿Cómo está la encargada del coro, la que ha recibido todos los aplausos? ¿Cómo está, profe?
0: Buenos días.
2: Hola, Yorana, buenos días.
1: Yorana, profe, ¿cómo está? ¿Qué nos cuenta?
2: Bueno, estamos acá muy contentos, felices de todo lo que hemos estado viviendo, de todo lo que hemos estado aprendiendo. Así que eso, súper emocionados y felices de poder representar a nuestro colegio y a nuestra Gabriela Mistral.
1: Profesora, ¿y cómo ha visto la emoción de los chicos que están, de los estudiantes? ¿Cómo se han sentido? ¿Qué ha visto usted?
2: No, mire, ellos son súper profesionales. La mayoría ya ha viajado conmigo, entonces ellos están súper enfocados en lo que vinimos a hacer, que es cantar. Y obviamente también disfrutando de los tiempos de conocer. Ayer fuimos a Anaquena, estuvimos en Toki también, estuvimos ahí con Mahani Teave. Así que ha sido toda una experiencia, pero maravillosa.
1: Qué bonito, profesora, qué maravilloso. Y hoy día tiene una actividad que está calendarizada para alrededor de las 11 hasta las 2 y media de la mañana en un colegio. ¿Cómo se están preparando con los chicos? ¿Cómo disponen del día?
2: Bueno, ahora los chicos ahora están durmiendo, porque ayer, has tenido días intensos. El primer día llegamos, tuvimos un retraso en el vuelo, así que llegamos bien tarde. En la noche nos vinieron a buscar igual, con las coronas, las collares de flores, así que fue una muy linda experiencia. Después al otro día tuvimos que levantarnos muy temprano para poder ir al primer colegio. Cambiamos el horario, porque como era temprano, lo cambiamos en la tarde. Los niños alzaron, se arreglaron, fuimos en la tarde al colegio. Ahí hicieron amigos, jugaron a la pelota. Las niñas también hicieron amigas, intercambiaban IG, me decían. Dieron vueltas por el colegio. Después conocimos el pueblo un poco en la tarde. Y al otro día, claro, fuimos al otro colegio temprano, nos vinieron a buscar. Fue una muy linda experiencia también ahí, porque son niños más pequeños. Y estuvo súper didáctico, aprendieron a los chicos, los del colegio de allá. Y nosotros también, porque ellos nos bailaron, nos explicaron varias cosas. Y lo que hemos estado más contentos nosotros con los niños es el recibimiento que hemos tenido de la canción Rapa Nui que trajimos, porque nosotros la trajimos con harto respeto. Y que ellos son muy, muy cultores de lo de ellos, muy muy muy apasionados por su cultura. Entonces ha sido una muy buena recepción. De hecho, una persona que vive acá hace hartos años nos decía, fueron valientes en traer esta canción porque no cualquiera se atreve, y nosotros lo hemos hecho y lo hemos hecho con se ha tomado de esa forma. Bueno, pues continuando un poquito contándote con lo que te estaba diciendo, después tuvimos la fortuna de poder ir a un show con buffet en la noche, y ahí también nos permitieron cantar, nos invitaron de hecho a cantar porque supieron que éramos de un coro, así que también recibieron muchos, muchos aplausos los niños de las personas que estaban ahí trabajando, de los dueños, pero también de muchos turistas que habían también en ese momento. Bueno, los niños disfrutaron, bailaron, comieron, además de cantar, y ya ayer nos fuimos al tour a Anaquena. Conocimos la historia de los Moai, tuvimos un tour, un guía excelente que nos explicó que aprendimos mucho. Y después, finalizando de Anaquena, los conductores, los choferes nos quisieron llevar a Toki. Y ahí en Toki estuvimos conociendo la escuela artística, quedamos así todos muy asombrados y maravillados con la sustentabilidad, que es algo que acá es una cosa que se vive y es una cultura. Y de hecho los mismos niños me decían, profe, me siento cerdo allá en el continente, porque acá no hay basureros, no se produce basura, o sea, cada uno es responsable de su basura. Maravilla. Todos reciclan, así que hemos estado aprendiendo un montón.
1: como dicen ellos, te llevas tu basura, tú traes tu basura, tú llevas tu basura.
2: Así es, ¿no? Y más que nada, aprender a gestionar esa basura también, lo que sirve como reciclaje, lo que se puede reutilizar y lo que es desecho, desecho. Entonces, todos hemos estado acá también respetando eso, así que es un aprendizaje que se lleva a los niños también.
1: Profesora, qué bonito que los han acogido de esa manera, y además de que al enterarse yo encuentro una experiencia muy... muy así como sorprendente, que al enterarse que ustedes son un coro y ustedes van a participar a un lugar o van como público, los hagan pasar a un escenario para que ustedes puedan hacer una presentación así como de manera espontánea. ¿Cómo se sintieron?
2: Claro, y ellos igual están preparados. Eso. Bien, porque ellos siempre están preparados para cantar en cualquier lugar. Entonces, de hecho, como anécdota, que ha sido, para mí ha sido súper chistoso, porque ellos como van de muchas personas, van muchos a comprar, por ejemplo, el otro día fueron a una pastelería a comprarse berlines. Andaban con la insignia, la polera. Entonces le dicen, ¿y ustedes de qué son? ¿Son de un colegio? ¿Qué andan haciendo? Somos un coro, le dicen los hombres. Lo iban los seis. Y no le creyeron, pues. Entonces ellos le dijeron, le cantamos. Y le cantaron ahí los hombres. Y la señora les regaló berlines porque les cantaron ahí. O, por ejemplo, otra experiencia que tiene que ver con la insignia, me acordé. Íbamos caminando todos también en comisión y una persona se me acerca y dice, ¿esa insignia ustedes de dónde son? No, somos de Vicuña. Y era un ex alumno de muchos años, que incluso era compañero de curso de la tía Karen. Después no, la vio y ahí así que mandó cariño, nos tomamos fotos, le mandó saludos al guitarrillo, estaba con la mamá. Así que estuvo súper bonito, hemos estado haciendo también comunidad acá en la isla.
0: Es como el referente del siempre hay un chileno, en este caso siempre hay un vicuñense.
2: O un barista.
1: Claro. Vicuñense y barista, sí. Pati Perro, allá en la isla. Claro. Qué bueno, profe. Claro que sí. Profe, así es que hoy día se nos viene la presentación en un colegio y después en la tarde van a seguir recorriendo por ahí.
2: Yo creo que vamos a descansar, porque la verdad es que los niños nos invitaron a Toki también nuevamente hoy día, porque hoy día tienen un show como bien importante ellos y quieren que seamos parte de ese show. Pero la verdad es que los niños están súper cansados. Están cansados. Tengo algunos que están un poco resfriados, que venían resfriados de allá. Yo creo que por el clima también, el cambio, es bien tropical, entonces ha llovido. La hora también les ha afectado a algunos. Entonces yo creo que hoy día los vamos a dejar descansar, porque además tienen que cantar nuevamente el lunes. Así que yo creo que hoy día los vamos a dejar descansar y ya mañana probablemente vamos a volver a ir al pueblo. Ellos quieren ir un poquito más allá, hay una playita más allá, una posita. Así que ahí en eso estamos.
1: ¿Y se bañaron en la playita? Cuéntenos, saquenos pica.
2: Sí, nos bañamos en Anaquena, todo, y me dio tanto gusto porque estábamos en el mar, cantados ahí dentro, y me dicen, mi profe, cantemos, dice que se muere el mar acá, así que estuvimos cantando ahí con las niñas, ¿cuál sirenas cantando dentro de la playa?
1: ¡Qué lindo, qué bueno!
0: Y el pronóstico indica hoy día precipitaciones que van a estar cercanas a los 21 milímetros.
2: Así es, teníamos nosotros programado de hecho el tour para el sábado y vimos que está pronosticado mucha lluvia para mañana. Así que tomamos la decisión con el profe Ale, que ha sido, pero profe Alexi, nosotros nos sacamos el sombrero, ha trabajado un montón. Nos ha ayudado en todo, él viene a cargo de la producción, pero nos ha ayudado un montón con los niños. A resolver cosas que a veces yo no puedo, pero las resuelve él así, pero rápidamente. Así que yo me saco el sombrero, un aplauso y todo lo que puedan después decirle y agradecerle y valorarle, porque el profe se la ha mandado así, coloquialmente. Y yo siempre viajo con Karen y con Víctor, que también, por ejemplo, ayer hicimos churrasquita, el tío Víctor ahí estuvo haciendo el fuego con los niños, pasando cosas, la tía Karen preocupada de otras cosas, de repente que les duele la guata a los niños, o también resfriaditos, pero el profe Alexi también se ha pasado mucho, de hecho ha estado ahí al pie del cañón con nosotros, así que ha sido un equipo fenomenal.
1: Todos con distintas tiene que cumplir distintas labores en el viaje, profesora, con un buen equipo. Se fue con un buen equipo. Profe, sabe que a nosotros, a través del Instagram de la Radio CAM, nos conectó un estudiante que los vio a ustedes, los escuchó en la primera escuela donde dieron el show. El show, digo yo, la presentación.
2: El Colegio Católico.
1: En el, claro, la Colegio Católico. Y ella dio un, que se, le voy a reenviar después el mensaje para que usted vea, ella quedó impactada de lo hermoso del trabajo de las voces. Ella dijo que nunca había escuchado un coro con tantas voces al mismo tiempo. Y buscó la forma de hacernos saber. Así que después le voy a reenviar ese comentario. A ver si se pueden comunicar
2: ya,
1: también.
2: Muchas gracias. Sí, sí, lo que pasa es que acá nos contaban ellos mismos, los profes, porque de verdad que en ese colegio eran un poco más grandes, entonces engancharon muy bien con los niños nuestros. Uh-huh. De hecho, vieron a los niños altos y nos decían, ellos juegan básquet, no, les decía yo, juegan vóley, juegan a la pelota, ya, jugamos lo que sea, pero juguemos. Entonces ahí engancharon muy bien, entonces nos explicaba a las profes que no se ve mucho un trabajo coral en escuelas formales, digamos. Ajá. En Toki, que es lo que se hace como más musical. Entonces, para ellos fue, ha sido como revelación, porque el año pasado cuando vino, porque vino el Colegio Palau también, y también había ido a ese colegio, es otro tipo de coro, es más de voces blancas, más de niños. Entonces, ver un coro con voces oscuras, que las voces de hombres ya mudadas, se dice la voz mudada, porque ya cambia de voz el niño a hombre, también fue como impactante para ellos. Así que sí, ha sido.
1: Pero las flores, las tiare, profe, se las lleva usted también, ¿ah? Porque muchos comentarios eran para la profesora que los dirige, muy seca, muy seco, así literalmente me dijeron.
2: Así es que
1: muy bien. Ya, profesora, a ver si podemos tener un contacto en un ratito con el profesor Alexis, porque sabemos que anda haciendo muchas cosas, como usted dice, resolviendo. Le queremos agradecer su tiempo, le queremos desear que tengan una excelente estadía, que lo pasen bien, que tengan
0: buen fin de semana,
1: que puedan conocer todos los lugares que tienen planificados y que el clima no sea un impedimento. Ojalá que llueva, que se protejan con capitas de agua y, como usted dice, tropical, llueve pero con calorcito, y que disfruten mucho.
2: Sí, muchas gracias. Yo solamente me gustaría volver a decir, yo creo que lo dije la otra vez, pero
1: dígalo nomás.
2: Volver a decir que, bueno, agradecer a todos los que hicieron posible esto, a don Enrique, sobre todo, que fue nuestro mayor colaborador, o que nos apoyó, obviamente a mis papás, mi mamá del coro, que también se han pasado en su apoyo, el gobierno regional también, que fueron gracias a ellos, y algunos particulares, que también tengo que decir, entre ellos profesores, que también nos apoyaron incluso monetariamente para poder venir con los niños. Y eso también, pues decirle a toda la comunidad de Vicuña que nos está escuchando ahora, que los va a escuchar a lo mejor en la tarde, y a los profes, sobre todo a la comunidad barista, que se sientan orgullosos de estos niños que están haciendo y están dejando el nombre del colegio por allá arriba, de verdad. Gracias a ellos, acá en la isla se conoce un colegio, o se conoce incluso una comuna que se llama Vicuña, gracias a que ellos cantan y que ellos están dejando súper en alto el nombre de Vicuña y del colegio. Así que ojalá cuando lleguen los reciban con amor, los feliciten, les den unos abrazos y se sientan orgullosos de ellos.
1: Súper, profesora, considerando que el impacto que se generará en esta experiencia de los chicos en un crecimiento como estudiantes, como alumnos, ¿cierto? Y el impacto también que ustedes están generando allá, así es que doble felicitación y que tengan un excelente tiempo allá de experiencias en la Isla de Pascua. Nos despedimos, profesora, y que esté muy bien.
2: Chao, que estés muy bien. Yorana.

0: Continuamos compartiendo con ustedes esta mañana varita, jornada de viernes 2 de octubre, y ya estamos con visitas en nuestros estudios.
1: Así es, en Radio CAP nos acompañan hoy día, adivinen qué, los talentosos integrantes de la banda Éxodo de nuestro Colegio Antonio Varas, quienes hoy a las 19 horas se subirán al escenario del Teatro Municipal de Vicuña para ser parte del Festival Vertientes Sonoras de Bandas Escolares. ¿Cómo están, chicos? Bienvenidos.
2: Bien, bien.
3: Aquí estamos. Muchas gracias.
1: Mira, tenemos a esta banda, consta de 3 integrantes. Uno no está. Ya está Diego Rojas. ¿Cómo estás, Diego?
3: Bien, muchas gracias por la invitación.
1: Muchas gracias por venir. También está Ignacio Sepúlveda.
2: Hola, hola.
1: El Ignacio y Emilio Narbona no está.
3: Claro.
1: Ustedes tres son de tercero medio, ¿cierto?
3: Sí, sí.
1: De tercero medio.
3: Del mismo curso.
1: Sí, mira, para comenzar esta conversación y conocerlos un poquito, quisiéramos saber, bueno, ya sabemos que son 3 los integrantes, pero más que nada, ¿qué instrumento toca cada uno y de dónde nace el nombre de Éxodo?
3: El instrumento que toca cada uno, Emilio toca bajo, yo, que soy Diego, toca la batería y Ignacio toca la guitarra.
1: Mira, los 3 integrantes. ¿Y de dónde nació el nombre de Éxodo? ¿Tiene algún significado especial para ustedes?
2: En sí siempre llevamos como la misma historia de que empezamos acá, pues nos juntamos los 3,
3: claro,
2: en la sala de música, en la banda del colegio. Y como que quisimos surgir aparte de los 3 porque nos dimos cuenta que teníamos mucho como gusto en común.
3: Mucho esa, potencial.
2: Esa energía de surgir. Y como que emigramos de la banda de acá a formar lo nuestro. Y Éxodo como que define eso, tiene ese significado.
1: Sí. Porque ustedes son, para que aclaremos para la gente que no está escuchando, ustedes también tienen otra banda que se llama Habitantes del Fuego, ¿o me equivoco?
3: Sí, la Habitantes del Fuego es la del colegio.
1: Es la del colegio. Y ustedes son los mismos integrantes que crean su propia banda con su propio gusto musical.
3: Claro.
1: ¿Cierto?
3: Sí.
1: ¿Así? Oye, ¿y cómo...? ¿Cómo combinan los estudios? ¿Cuáles son los horarios, ya que pertenecen a 2 bandas? ¿Cómo complementan? ¿Cómo logran, practicar, juntarse a ensayar? ¿Lo hacen acá en el colegio o en qué lugares ensayan?
3: Con el proyecto que salió de la Casa de la Cultura, se va a presentar hoy día y el sábado, o sea, mañana y el sábado, ensayamos todos los jueves. Pero aparte igual ensayábamos en la casona, todos los lunes.
2: Ganamos ese proyecto igual.
1: O sea, ustedes están constantemente ensayando.
3: Sí, sí.
1: Para que la gente sepa, tienen que estudiar en otro horario, tienen que hacerlas todas para poder cumplir con todas esas horas de práctica, ¿no?
2: Sí. O sea, en lo personal es lo que hago, por lo que me dedico, lo que me gusta. Entonces, es lo que más priorizo.
1: Lo haces con gusto.
2: Sí.
1: Pero además te estudias, porque ya están en tercero medio.
3: Sí, hay que hacerlo, lamentablemente.
1: Oye, y... ¿cuál es el horario más o menos que utilizan para ensayar?
3: Los lunes ensayamos a las 6:30. De 6:30 a 8:30 y los jueves de 5 a 7.
2: Sí.
1: De 5 a 7.
3: Sí.
1: Bueno, cuéntenos un poquito a ustedes como banda Éxodo. ¿Cómo describirían su sonido y cuáles son, digamos, los artistas o bandas que son sus referentes o sus inspiraciones?
2: En lo personal... Últimamente describirlo sería difícil, ya que estamos como recorriendo el camino de encontrar el sonido propio, pero principalmente entramos con la idea del funk influenciado por los Tetas, ya que es como más punk, más rock, más como agresivo, más directo igual, pero ahora estamos ya, no sé.
1: Y más chileno también.
2: Más chileno, más patriótico. Estamos como ahora, en ese momento, como de investigar, de...
3: buscar nuestro propio sonido.
2: Digo, más psicodélico ahora.
3: Claro. Así. O igual entre mezclas de Jamiroquai y así.
1: Digo. Pero ya están como con unos músicos que influyen su estilo musical, que son,
3: sí,
1: de fuera.
3: Igual.
1: Jamiroquai, y sí. Sería entonces, empezaron.
2: Que con... los personal tenemos gustos, entonces los mezclamos.
1: Los mezclan.
2: Y ahí como que
3: ahí fusiona todo, se hace el ajiaco.
1: ¿Temas propios?
3: Sí, tenemos harto.
2: 8 o 7.
3: Hasta ahora. Pero igual estamos así bien como creativos, así que yo creo que van a salir mucho más que de lo que tenemos.
1: ¿Y tienen algún proyecto como banda futuro que piensen desarrollar o que estén a punto de desarrollar o que estén desarrollando que nos puedan contar?
2: La otra semana grabamos el primer sencillo.
3: Gracias al proyecto de La Casona.
2: Con La Casona, Estudio Raíz, y saludos para el Felipe.
3: Para el Merkin, ahí todo. Agradecimiento enorme. por toda la ayuda.
1: Buena. ¿Y el Mer quién es, su sonidista, su productor?
3: O sea, el que está siempre ahí en la, en, como en los festivales y en las tocatas, que siempre apoya con el audio.
1: ¿Y ustedes, esa, ese sencillo es obviamente autoría de ustedes?
3: Claro.
1: ¿Cuánto se tardaron en crearlo?
3: En un ensayo, el Ignacio como que hizo una...
2: ¿Tuviste la idea del riff?
3: Claro, sí.
2: Fue como que la concreté, la puse como una estructura más firme, llegamos a un ensayo y fueron
3: surgiendo. Es que en verdad cuando tratamos de sacar como tema, intentamos como llamear un poco, no sé si sienten,
1: ¿sí?
3: Como
1: sí,
3: empezar a
1: fluir,
3: improvisar, fluir, y ahí lo que sale, los gusta y ya lo guardamos y lo vamos como arreglando, creando, todas esas cosas.
1: ¿Lo van grabando
3: como moldeando
1: con el teléfono?
3: Claro,
1: o algo así.
3: Vamos grabando los audios.
1: Ese es su proceso creativo. Sí. Fluir.
3: Y se va moldeando así el tema hasta que ya lo tenemos 100%
2: completo. A veces uno trae una idea, ajá, y como que la seguimos llameando encima de esa idea, con la base de la idea, no sé, un coro, un riff.
3: Claro.
2: Como que las vamos entre los tres ahí compartiendo.
1: ¿Y la, tienen letras? Yo...
2: Sí.
1: ¿Sí? ¿Y quién crea las letras? ¿O también entre todos?
2: Sí,
1: ¿ya vean todo igual?
3: O sea, las principales letras las escribe el Ignacio y el Emilio. Pero yeah, yo igual como que a veces le meto algunas palabras, le digo, igual estaría mejor esto, esto, esto, otro no. Pero sí se va creando.
1: ¿Y se respetan, no pelean, discuten o no?
2: Es parte de.
1: ¿Se enojan un poco también?
3: Sí, sí. O sea, igual como que la frustración más que
2: los
3: nada.
2: Los choques creativos, artísticos.
1: Claro. Sí, pues. Pero
3: ustedes, es parte del oficio. Bueno.
1: Ustedes como banda, Éxodos, ¿cuántos años llevan juntos?
2: Como dos años.
1: Y en, claro, esos años se han conocido ya.
3: Sí,
1: ya
3: no, además que igual íbamos en el mismo curso desde primero básico. Sí.
1: Qué bonito. Oye, ¿ya salió alguna parte fuera de Vicuña, de La Serena o otros lugares a tocar?
2: Monte Patria, hace poco fuimos a tocar, Monte Patria.
3: Sí, estuvimos ahí en como en un festival.
2: Creo.
1: Oye, chicos, los voy a invitar a una pausa musical y luego vamos a... Pero ustedes querían escuchar una canción, creo que si la pueden, sí, presentar.
3: Alguna de nuestras influencias, igual.
1: Ya, preséntela, porque vamos a ir a una pausa musical.
3: ¿Jamiroquai?
2: Space Cowboy, de Jamiroquai.

0: Y vamos con la segunda parte de esta grata conversación, deseándoles mucha suerte para lo que se viene, que está súper interesante con los panoramas que tenemos este fin de semana acá en Vicuña.
1: Así es, y continuamos esta conversación con Diego Rojas, ¿cierto?, e Ignacio Sepúlveda, integrantes de la banda que se presentará hoy día en el Teatro Municipal de Vicuña a las 19 horas, Éxodo, ¿cierto?
2: Claro.
1: Ambos son estudiantes de tercero medio B de nuestro colegio y estábamos conversando de sus planes futuros, pero se nos había quedado algo en el tintero, chicos, ¿cierto?
2: Sí.
1: ¿Qué se nos había quedado en el tintero para
2: el
1: que
2: Tromón,
1: lo
2: agregue? El nuevo integrante.
1: El nuevo integrante. ¿Cómo se llama el nuevo integrante?
2: Se llama Tomás Pizarro, que va a estar acompañándonos el día de mañana.
3: Se va a presentar por primera vez.
2: Claro.
1: ¿Y el Tomás de qué curso es también?
2: Es de tercero A.
1: De tercero,
2: tercero medio A, sí.
1: ¿Y qué instrumento toca el
2: Tomás? Está con las percusiones, conga y tumbas. Lo está acompañando ahí con todo el sabor.
1: Súper bueno. ¿Algo más que se nos había quedado, no? ¿En el tintero?
2: El Chasconfest.
1: ¿Y el Chasconfest? ¿Qué pasa con el Chasconfest? A ver.
3: Ahí vamos a estar, si es que sale todo bien, porque igual nuestro bajista no va a estar. Conseguimos un parche también.
2: Lamentable.
3: Igual de otra banda que tengo.
0: ¿Eso el 2021 para quien nos
2: quiera? Claro.
1: Sí. ¿Qué es la convocatoria?
2: Sí, creo que es la semifinal y el final, el 20 y el 21.
1: Sí, porque el Chasconfest se realiza en enero, si mal no recuerdo. A finales
2: de... Ese es como el premio, creo.
1: Participar en el Chasconfest que se va a realizar en Peralillo, en el Omnicase, ¿cierto?
2: Así es.
1: En la ribera del río Elqui. Oye, ¿y cuándo se presentaban para esta convocatoria del Chasconfest para que la gente le tire buenas vibras?
2: El 20 y 21.
1: ¿De este mes?
2: Claro.
1: De octubre. Y ahí nos van a tener que venir a contar cómo les fue.
3: Igual el 24 tenemos una presentación en la plaza.
1: ¿Aquí en la plaza igual?
3: Sí. Organizado por la...
1: ¿Ya?
3: El proyecto igual.
1: Se comunican con nosotros y para estar siempre en contacto. Oye, y volviendo al tema de hoy. Hoy a las 19 horas ustedes se presentan en el Teatro Municipal en el Festival Vertientes Sonoras. ¿Cómo ha sido esa preparación las últimas semanas para llegar a hoy?
2: La preparación igual ha sido relajada más que nada, que igual los profes son como buena onda y apoyan bastante igual... Como ayudarte a tu seguridad.
3: Nos nutren.
2: Nos nutren de conocimiento igual.
1: Y en la puesta en escena igual, de cómo...
2: Sí, todo eso.
3: Más que nada, últimamente, porque antes... empezamos enfocados ya en el sonido, en mejorar el sonido, y ahora la puesta en escena.
2: Lo ayudan como a sentirlo seguro, ahí el movimiento, la relajación, más que nada sentirse relajado y disfrutar.
3: Confiar.
1: Qué bueno.
2: La confianza.
1: Sí. ¿Hay nervios o ansiedad previa o no?
3: Emoción.
2: Eco. Sí.
3: Ansioso.
2: No, los nervios como que... A mí a lo personal como que ya no... De presentarme con Éxodos como que no me genera casi ansias nomás. De poder representar todo lo que tenemos.
1: Y para ustedes como banda, ¿cierto? ¿Qué significa para ustedes como una banda escolar? Porque ustedes igual están en este colegio, en nuestro colegio Antonio Varas. En el fondo... Como banda, parte del colegio o que haya nacido del colegio esté fuera porque son sus propios temas, pero igual siguen siendo pertenecientes al colegio. ¿Cómo se sienten al representar finalmente al colegio, a los estudiantes de su edad, cierto? Y tocar en un espacio como el Teatro Municipal. Tengo entendido que no es la primera vez, pero ¿qué significa para ustedes?
3: Bacán poder compartir lo nuestro con la gente que nos escucha, nuestro público que se está reformando de a poquito. Con nuestra gente, nuestros amigos, darle a demostrar lo que tenemos, lo que somos, lo que hacemos, lo que nos nace, lo que nos fluye. ¿Y qué más, Diego?
2: Y, o sea, por parte del colegio igual agradecer a la radio que tienes como esta instancia de poder hacer conocer a los talentos de los demás jóvenes y personas igual. Agradecido.
1: Siempre los vamos a apoyar, pues chiquillos, ustedes son los jóvenes del futuro, ustedes son los artistas, ¿y qué haríamos en esta vida sin creativos, sin música? Que nos alegra el corazón.
3: Hay demasiados artistas.
2: Sí, hay muchos talentos, lo que me da cuenta.
3: Los violines, las flautas,
2: claro.
3: Los niños que tocan por ahí en el recreo, demasiado. Y yo no tenía ni idea que habían tantos músicos acá, tantos artistas.
2: Hay muchos talentos, no solamente musical, sino deportistas igual.
1: Y cantantes también,
2: claro,
1: que ahora andan en la Isla de Pascua.
3: También.
2: Sí.
1: Oye, ¿y con qué se va a encontrar el público que los vaya a ver hoy? Cuenten un poquito, un adelanto, entusiasmen.
2: Con todo el power, sí, con toda la energía que vamos a entregar el día de hoy mientras tocamos. Ojalá se puedan nutrir de eso también.
1: Qué bien. Oye, y hagan una invitación ustedes formal a la gente que los está escuchando. Quizás algunos no saben, recién se están enterando que hoy día ustedes se van a participar.
0: ¿A qué hora?
1: A sus seguidores, ¿a qué hora? ¿Dónde?
2: El show empieza a las 7, pero nosotros vamos a estar cerrando, así que igual, si es que van, les pido que igual se queden hasta el último.
1: Eso es importante.
3: Que hacer en la tarde.
2: Venga, si no tienen, hay un panorama ahí en el teatro municipal, a las 7 va a empezar el show, que son igual hartas bandas, pero nosotros vamos a estar cerrando el día de hoy.
0: Y una consulta, perdón, siendo los últimos, ¿eso se eligió por sorteo? ¿Cómo se establece la mecánica?
2: Yo creo que la misma organización eligió ponerlo último, claro. Como la planificación así de la... ya venía lista.
1: Sí, pero eso a veces es desfavorable, pero a veces muy favorable, porque la gente llega, se queda.
2: Claro, ya.
1: La sí. gente que quiere se queda y llegan los seguidores, ¿eh? A invitar claro, a los seguidores.
3: Tenemos nuestro público.
2: Claro, amigo, igual familia, que vayan, va a estar bueno, así que no se van a aburrir.
1: Así es que invitar a sus amigos, a sus profesores también, a la familia, a los amigos y a los compañeros del colegio. Y para ir cerrando ya esta conversación, ¿a quiénes les gustaría agradecer por el apoyo para estar ustedes hoy en esta presentación? ¿Alguna persona, algún profesor, algún familiar, algún amigo, al colegio?
2: Bueno, principalmente yo creo que como banda queremos agradecer igual a los profes Pablo y Álvaro, que dieron todo su apoyo, toda la confianza en nuestro, en los talleres que se hacían.
3: A Estudio Raíz también, La Casona, a Felipe, a Alejandro, a toda
2: Merkin,
3: su gente, claro, que nos ha apoyado desde siempre, igual tiene como nuestra ficha.
2: Claro, igual no, la confianza la tienen, entonces igual creen en nosotros, que eso es lo bueno igual.
3: Sí.
1: Súper. ¿Algo que decir antes de despedirnos?
2: Nada, que lo sigan en Instagram.
1: ¿Cuál es su Instagram?
3: Exodus-funk.
1: Pero el funk tiene como un punto entre medio, ¿no? No es sí, así como tan...
3: entre la N y la...
1: Sí,
3: la
1: Exodus-bajo
2: F...
3: F.U.N.K.
1: Sí, es un logo moreito. Se ve como una pirámide.
2: Es un monje, así que está como meditando.
1: Es. Yo no lo alcancé a ver bien, no me puse los lentes. Bueno, chicos, quisiéramos agradecer, muchas gracias a los chicos de Éxodo, de nuestro colegio, Liceo Bicentenario, Colegio Antonio Varas. Les deseamos el mayor de los éxitos hoy en su presentación a las 19 horas o pasadito a las 19 horas en el Teatro Municipal, en este Festival de Vertientes Sonoras, ¿cierto? A romperla hoy día en el escenario.
2: Sí, vamos a darlo todo.
1: Mucho éxito, Diego, y también Ignacio.
2: Toda la noche.
1: Gracias por estar aquí.
2: Muchas gracias.
1: Nos vemos.
2: Agradecido.
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Soy Diego Rojas y hoy quiero decirles algo muy importante. Recuerda, el éxito no es un destino, sino un camino que se construye con cada acción. Y la puntualidad es el primer paso para recogerlo con firmeza.

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Llegar a la hora al colegio es como tener una llave mágica para que el día sea bueno y sin apuros. Así podemos acomodarnos tranquilos, ordenar nuestras cosas y prepararnos para aprender mejor. ¡Llega temprano!

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0: Son las 8 de la mañana. 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
1: Hola a todos, mi nombre es Evelyn Galleguillos, del curso Octavo A. En este capítulo de nuestro ciclo especial nos acompaña una invitada muy querida por nuestra comunidad escolar, la profesora Carelia Molina Torres, docente de ciencias en nuestro Liceo Bicentenario de Excelencia, Colegio Antonio Varas, y también presidenta de la agrupación Mundo Azul TEA. ¿Cómo es la vida en nuestra comuna de Vicuña para un niño con autismo? ¿Siente usted que la ciudad se ha vuelto más amigable con el tiempo?
2: Sí, si pensamos en años atrás, donde no se escuchaba o no se hablaba sobre el autismo, yo considero que hemos avanzado bastante, sobre todo ahora tenemos leyes, ¿cierto?, que protegen, que están detrás de la familia en el espectro autista. Si bien aún faltan muchas cosas por que tenemos que mejorar para avanzar, siento que sí, realmente nuestra comunidad ha avanzado muchísimo. Yo he visto supermercados donde dejan un espacio en un horario para las personas para que vayan a comprar en el espectro autista. He visto profesionales de educación hablando con sus estudiantes sobre el autismo. He visto también personal de salud que entiende, comprende el autismo. De hecho, he visto peluqueros y peluqueras cortando cabello a niños de espectro autista, entendiendo de que no lo van a poder hacer en el mismo momento que lo hacen con cualquier otro niño. Entonces yo creo que sí hemos avanzado mucho, bastante, y eso se agradece mucho, que las personas entiendan, comprendan y que se den el tiempo para tratar a una persona del espectro autista. Pero aún nos falta bastante y en eso estamos trabajando para poder seguir haciendo que el autismo realmente sea una condición que tenga inclusión.
0: Agradecemos enormemente a la profesora Carelia Molina Torres por acompañarnos hoy y ayudarnos a entender que la diversidad nos hace mejores personas. Esto fue Hablemos de Autismo. Hasta el próximo capítulo.

0: Son las 8 de la mañana, 2 minutos.
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1: Bienvenidos a las noticias. Estudiantes de enseñanza media de nuestro establecimiento, Liceo Bicentenario de Excelencia, Colegio Antonio Varas, presentaron un innovador proyecto que transforma sus trabajos de investigación en atractivas revistas digitales. Entre las temáticas destacan investigaciones sobre subculturas, análisis periodísticos de casos controversiales y columnas críticas sobre la salud pública en nuestro país. Más detalle de esta interesante iniciativa en la voz del profesor Cristian Geise.
2: El trabajo intenta mostrar el resultado del semestre anterior. Los alumnos tuvieron que escribir ensayos, textos argumentativos, textos periodísticos como crónicas o reportajes, y también hicieron entrevistas ficticias. Todo esto como ejercicios de escritura de distintas disciplinas investigativas. Entonces, como producto final, se propuso hacer revistas digitales con los textos que ellos realizaron a lo largo del semestre anterior, pero además aplicando nuevas herramientas digitales como la inteligencia artificial para el diseño, la edición y la corrección de sus textos.
1: Informó para la radio del Colegio Antonio Varas, Vania Jaramillo. Sigan en nuestra sintonía.
0: De esta forma llegamos al final de Noticias CAP. Les agradecemos su sintonía a través de la 107.1 FM, Radio CAP, la radio que nos une. Nos reencontramos muy pronto en un próximo boletín informativo.
3: Son las 8 de la mañana, 48 minutos.
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0: Les habla el director de la Orquesta de Cámara del Colegio Antonio Varas, Mauricio Ibacache Velázquez. Queremos informar que nuestra Orquesta de Cámara del Colegio de Excelencia Antonio Varas se presentará este martes 6 a las 16 horas en el Museo Gabriela Mistral de nuestra querida ciudad de Vicuña. Se interpretarán obras de Los Jaivas, de Rodrigo Durán y de Violeta Parra, pero también incluiremos el vals del emperador, del gran y famoso compositor Johann Strauss II, el hijo de Johann Strauss. Así que queda toda la comunidad educativa invitada y, por supuesto, los padres apoderados en una actividad que viene a graficar el trabajo que ya estamos haciendo hace un par de años en el colegio. Saludo a todos los auditores y auditoras.
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2: Este es un día de unidad y además de reconciliación de todos nosotros en el niño. Nuestras discusiones partidistas hacen hoy un paro, huelgan, sobran. Porque muchas cosas podemos discutir, menos este gran bochorno que se llama el niño desnudo y hambriento. Él no pidió nacer, y él pide sin más alegato que su pobre cuerpo que nos declara el sustento a medias, el cuarto insalubre, el mal vivir. Por primera vez vamos a dar para una criatura sin raza expresa, sin patria declarada, chiquito de cualquier parte del mundo, sudamericano, chino, italiano, polaco, judío, etcétera. Y sabremos con sorpresa de nosotros mismos que a pesar de los chauvinismos rabiosos, el concepto de la humanidad como el cuerpo indivisible de Cristo está latente a mitad de nuestro espíritu y que este llamado lo hace subir a flor de pecho. Muchas de las cosas que hemos menester tienen espera, el niño no. Él está haciendo ahora mismo sus huesos, criando su sangre y ensayando sus sentidos. A él no se le puede responder mañana, él se llama ahora. Pasados los 7 años, lo que se haga será un enmendar a tercias y corregir sin curar. Estamos enfermos de muchos errores y de otras tantas culpas, pero nuestro peor delito se llama abandono de la infancia, descuido de la fuente. Ocurren algunos oficios que la pieza estropeada al comienzo ya no se puede rehacer, y en el caso del niño hay lo mismo, la enmienda tardía ya no salva. De este modo nosotros estropeamos el diseño divino que él traía. Hoy es el día de dar para una muchedumbre, pero a la vez para cada uno, de dar alcanzando a todos, sin despojar a los nuestros. La probidad de las Naciones Unidas en esta distribución será irreprochable. Comienza en la colecta de hoy un aprendizaje audaz que nunca hicimos. El de dar para el próximo y el lejano, para el nacional y el forastero. Y este ensayo no tiene nada de absurdo, es la primera y la última letra del alfabeto cristiano. Nunca ensayamos esto, y alguna vez habían de conducirnos hacia una operación espiritual postergada pero inevitable, dura pero posible. Queremos salvarnos en salvando al niño. Siempre creímos que la salvación podía salir de la ayuda al pariente, al de rostro sabido. Pero aquel a quien llamamos el Salvador no vino para el mero judío. Él vino para el planeta y escandalizó con su adopción del mundo a centuriones y a rabinos. Pudiese ser que la flaqueza del cristianismo que estamos viviendo arranque de nuestra caridad casera y regional y de la indolencia con que miramos el hambre oriental y el hambre africana y las demás. La mano estirada de hoy, la alcancía ambulante que va por las calles, no es que pida, es que cobra. Todos somos deudores al bulto menudito que se esconde en nuestra montaña, que vive en los valles sin más ración que el aire y la luz, y que vaga por unas ciudades a la vez suntuosas y raídas de miseria. Hoy los colectadores nos cobran cuanto se debe al niño, y es mucho. demos sin ceño fruncido, demos por decoro colectivo e individual, cristiano o pagano, pero demos todos. Y al soltar las monedas, procuremos ver al pedigüeño invisible, para que de su imagen nazca en nosotros la conciencia del mundo unitario, que fue ensayado en vano por la Sociedad de las Naciones, y que ahora la UNO vuelve a intentar, como quien hace segunda siembra sobre tierra helada y terca. Las Naciones Unidas son más que una asamblea y una hechura política. Ellas son la yema de una conciencia universal. Y lo mejor de sus creaciones y de su inspiración, tal vez sea este llamado por el niño, que es también el desagravio a la madre en falencia. Todos fuimos niños, y dar hoy será traer a los ojos la propia infancia. Vaciar un jornal entero será recobrar la mano infantil, en la cual nada se pudre porque nada se acumula, y la cual él lleva abierta porque el niño es un botarate a lo divino.
3: Este es el mensaje que Gabriela Mistral envía a los pueblos de América.

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0: Muy buenos días, bienvenidos. ¿Se escucha bien?
1: Sí, yo
0: estamos
1: te escucho.
0: ¿Estamos ajustando niveles?
1: Yo te escucho, no sé cómo estás en el aire, pero yo escucho el retorno desde aquí bien.
0: Ya, ahí estamos comenzando nuestro programa. Un poquitito tarde.
1: Sí, algunos impases tecnológicos, pero ya estamos con ustedes, con la mejor energía.
0: Iniciando la semana,
1: después de este viento que quiso salir, pero después no salió tan fuerte como esperábamos. Ni tampoco la tormenta, pero hubo algunos goteroncitos, como dijeron las abuelitas por ahí. Bueno, ¿puedo aprovechar de...
0: Salúdenos.
1: De saludar, bueno, darles muy buenos días a todas las personas que nos escuchan el día de hoy en Vicuña y en el Valle de Elqui. Les damos la bienvenida a una nueva edición de nuestro programa, de nuestra querida radio escolar, Radio Cava, al servicio de la comunidad, transmitiendo con toda la energía desde el corazón del Valle de Elqui, de la cuna de Gabriela Mistral. Y bueno, junto con darles la bienvenida, hoy tenemos una celebración muy especial, ya que estamos celebrando el Día del Profesor. Así es que queremos enviar un saludo gigante, lleno de cariño y gratitud a cada uno de los maestros, sobre todo de nuestro establecimiento, nuestro Liceo Bicentenario de Excelencia, Colegio Antonio Varas, y a todos los profesores que reciben y nos reciben temprano en la puerta, a los que nos enseñan con tanta paciencia y a los que nos inspiran día a día para ser mejores personas. Así es que desde todo el equipo que estamos reunidos aquí de la Radio CAB, les enviamos un feliz día y muchísimas felicitaciones y gracias por su vocación.
0: Lunes 5 de octubre, el mejor deseo de éxito, prosperidad y de una semana tranquila, aunque sabemos que el pronóstico del tiempo nos depara sorpresas y que vamos a estar develando en los próximos minutos. Contra viento y marea, hoy salimos con el programa. Ténganos un poco de paciencia porque todavía estamos solucionando algunos detalles, pero está el mejor de los ánimos para poder compartir con ustedes esta mañana barista que comenzó con un leve retraso, pero ya estamos con ustedes. ¿Vamos a la música?
1: Vamos a la música.

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1: Diez de la mañana con 11 minutos, compartiendo con ustedes esta mañana barista a través de Radio Cap, la radio del Colegio Antonio Varas.
2: Así es, y estamos ya retomando nuestro programa en este Día del Profesor, y es ahora donde vamos a conversar con el profesor Mauricio Ibacache, ¿cierto? Que además él es profesor de nuestra academia, ¿cierto? De música. ¿Cómo está, profesor? Bienvenido. ¿Me escucha?
3: Muy bien, aquí. Anticipando mi llegada al colegio un par de horas, porque estoy acá en Peralillo disfrutando un poco del viento y de la perdón, y de las vicisitudes del clima, pero feliz acá de estar acá en el Valle del.
2: Qué bueno, profesor, bienvenido, y en este mes tan especial para la educación es un gusto conversar con usted. Feliz día también, profesor. Quisiéramos como para ir conociendo un poquitito de su trabajo, cómo nace la Orquesta de la Cámara del Colegio Antonio Varas y qué ha significado para la comunidad educativa este proyecto, ya que sabemos que está desde el 2024, ¿me equivoco?
3: Sí, bueno, esto nace por la inquietud, primero, debo decirlo, de un amigo en común que tenemos, que Guillermo Alday, que hizo los contactos con el colegio, y después yo me reuní con Enrique y propusimos esta academia que se nos hace difícil, pero es maravilloso. Estamos justamente en el 2024, han pasado varios niños y en un colegio pasa siempre así, que los niños más grandes de tercero, cuarto medio, después se van, tienen otras inquietudes, pero sí, todos hemos mantenido este trabajo donde hemos tenido chicos desde tercero básico hasta segundo, tercero medio, así que esto parte el 2024 y ya sería nuestro tercer año. Algunos chicos han hecho algunas incursiones en otra orquesta, como la Orquesta Sinfónica de la Antena, que también la formé y la dirijo, y bueno, aquí nos vamos a presentar mañana, el día martes, en el museo, en una iniciativa que parte incluso de los mismos niños que quieren tocar fuera del colegio, y que a mí me parece fantástico, porque estar formando chicos o estarle dando algunos elementos para que ellos desarrollen la música, tiene que ir acompañado sí o sí siempre de presentaciones. Ya hicimos una presentación con ellos también en esta música que hicimos de películas en el mismo colegio, a través de un conducto externo.
2: De musicales.
3: Y también se presentaron, exactamente. Entonces, ya están participando, se están integrando en lo que significa enfrentar nuevos públicos. Ahora van a tocar en fuera del colegio.
2: Eso, profesor, ¿puede adelantarnos sobre el concierto de mañana martes a las 16
3: en realidad,
2: horas?
3: Si el no concierto a las 16 horas en el Museo Gabriela Mistral. Vamos a tocar en un salón ahí, y la verdad es que es una pequeña serenata, es chiquitito lo que vamos a hacer. Vamos a tocar cuatro perdón, estoy un poquito difuerto. Vamos a interpretar cuatro piezas musicales pequeñas, con la particularidad que de las cuatro, tres son de música chilena. Vamos a tocar Casamiento de Negro, Violeta Parra, La Vicuña Roja, que se refiere al animalito altiplánico, de Rodrigo Durán, y vamos a tocar el Todo Junto de los Jaivas, pero en el medio vamos a meter también una pieza de un compositor emblemático, de los más famosos, que es Johann Strauss. Vamos a hacer el Vals del Emperador, que son arreglos, por supuesto, hechos para la capacidad que tienen los chicos ahora, que han avanzado este año bastante y se identifican con el trabajo que hacemos. Y finalmente, en un taller artístico, deportivo, quienes van prevaleciendo son los que tienen mucho más interés y eso se nota en la música, en el fútbol, en cualquier tipo de actividad científica. Así que estamos contentos con los chicos, estamos identificados, y destacar el trabajo que hacen también mis colegas profesores Blanca Ángel Jiménez y Juan Pablo Luengo, que son quienes me acompañan en este trabajo durante este año.
2: Profesor, detrás de cada orquesta hay un equipo apasionado, usted los acaba de nombrar, ¿cierto? ¿Cuál es la labor formativa que realizan junto a la profesora Blanca Ángel, que usted acaba de mencionar, Jiménez, y Juan Pablo Luengo en el día a día?
3: Bueno, ellos se dedican a la parte más difícil, finalmente a veces el director se lleva los puros aplausos porque es el que dirige, pero obviamente que hay un trabajo que hago yo con ellos. Ellos son muchachos jóvenes que incluso los formé yo hace bastantes años atrás, fueron formados por mi persona, y ahora ellos ya son profesionales, ambos trabajan en distintos lugares, en la Universidad de La Serena, en otras academias, y ellos preparan el trabajo de filas. ¿Qué significa eso? Ellos son los profesores de violonchelo, viola y violín, que son los instrumentos que estamos interpretando. A mí me encantaría tener una orquesta, y lo he planteado un par de veces para tener una orquesta completa con instrumentos de viento, pero tanto Blanca Ángel como Juan Pablo Luengo son los artífices de que los niños empiecen a mover los deditos, empiecen a conocer las notas, y yo voy, digamos, intercalando mi trabajo, enseñándole todo lo que es la teoría musical, y también dirigiéndolo. El patrón que juego yo en ese sentido es el de director, que aglutina a todos los alumnos que ya están estudiando individualmente con sus profesores y grupalmente, y yo después empiezo a hacer los ensayos para que se vayan juntando, para que se vayan conociendo, y esa es la labor del director. Uh-huh. Así que, pero sin los profesores de instrumentos, el director no puede hacer absolutamente nada, y eso lo dejo claro. Así que los méritos se los tienen que llevar sí o sí mis colegas profesores.
2: Profesor Mauricio, y la música sabemos que enseña disciplina, igual como usted decía, el deporte recién, trabajo en equipo y sensibilidad.
3: Eso es.
2: ¿Cierto?
3: Muchas veces los chicos ni siquiera se conocen entre ellos, si bien están en el mismo colegio, aquí es más fácil que se conozcan, pero no tienen mucha conexión. Por ejemplo, tenemos una chiquita que es de tercero básico, ¿ya? Y tenemos el más grande, entre comillas, que está en segundo medio, que le decimos de cariño el bicho, que es Vicente Herrera, ¿ya? Y él, y Vicente, por ejemplo, lleva en su sangre la cultura, pues es nieto de un gran escritor y ex alcalde de Vicuña. Uh-huh. Entonces, la disciplina es lo más importante, porque si no hay disciplina, no hay cohesión. Si no hay cohesión, no se puede tocar una pieza en que todos vayan leyendo las partituras. Y eso es lo más importante que ellos aprendieron. Todos aprenden a leer música, aprenden a leer partitura, que es otro idioma, y que ya después a ellos se les hace absolutamente normal.
2: Natural. Profesor, ¿y usted cómo puede evidenciar la evolución de los estudiantes desde que entran a la academia hasta que ya se empiezan a subir al escenario?
3: Bueno, la evolución se mide justamente con el análisis que yo estoy súper vigilando siempre a los profesores. Yo no toco ni el violín ni el violonchelo, pero dirijo orquesta donde hay muchísimos músicos y muchísimos instrumentos, y la expertise me dice que nos ponemos de acuerdo con los profesores para ver qué vamos a abordar, si la escala de do mayor, la escala de re mayor, y en base a eso vamos buscando o haciendo nosotros mismos los arreglos para que los chicos se vayan familiarizando con lo que están aprendiendo y lo vayan plasmando en melodía. También les enseñamos melodías que son conocidas para que ellos también se motiven, y una vez que van avanzando en esto, vamos exigiendo más, y cuando da la oportunidad ponemos música ya un poquito más elaborada, porque sabemos que con las ganas que tienen de aprender, ellos se dedican a estudiar en sus casas, aparte de la materia inherente al colegio, por supuesto, y ahí ya nos vamos dando cuenta de cuánta dificultad podemos abordar con ellos. Nunca llevándolo al límite, porque yo creo que la música para los niños es algo fantástico, es un juego, es algo que ellos quieren, y empezar a ponerle repertorios que no están al nivel de ellos, solo consigue eso hacer que los niños no quieran estar más, porque se frustran, y eso lo vamos midiendo cualitativamente y cuantitativamente con los profesores y también con la expertise que tenemos de tantos años trabajando con jóvenes y niños.
2: Qué lindo, profesor. Y considerando que los estudiantes requieren disciplina, también hay un desafío pedagógico para quien dirige, ¿cierto? Porque dirigir una orquesta escolar tiene mucha paciencia también y vocación. Según su expertise, bueno, ¿cuáles han sido?
3: Yo tengo la suerte de tener una carrera, una amplia carrera internacional, nacional, dirigiendo grandes orquestas de Chile, del mundo, y tocando en grandes orquestas de Latinoamérica y de Europa, pero también fui niño y estudié en la Escuela de Música de La Serena, y también de esa experiencia me quedan mis grandes profesores que tuve, mis grandes formadores, y los tengo muy en el recuerdo. Entonces Lo que estamos traspasando nosotros son las experiencias que hemos tenido. Yo, en el caso mío, de, como le digo, tener una amplia trayectoria nacional e internacional, y en el caso de Blanca y Juan Pablo, fueron alumnos míos en la Orquesta Sinfónica de la Antena.

0: Y esa experiencia uno retrocede en el tiempo y dice, bueno, pensar que yo empecé así, pensar que mis colegas ahora, profesores, empezaron conmigo, y eso no tiene precio, de verdad. Y siempre digo, de verdad, y lo reitero, toda mi vida artística profesional, si la tengo que cambiar, la cambio por esto, por enseñarle a los niños, por pasarle un instrumento a un niño que a veces no tiene ninguna posibilidad de tenerlo, y lo más bonito es que el colegio les tienen los instrumentos de manera gratuita. Esto no significa un costo para los padres, y eso es lo que más me emociona y lo que más me llena de entusiasmo. Y ojalá, ojalá podamos mejorar las condiciones para poder tener una orquesta sinfónica en el colegio. Eso denota, por supuesto, más profesores y denota más recursos, pero bueno, hay que buscar. Hay tanto empresario aquí en Vicuña que podrían ayudarnos a tener una orquesta ya sinfónica, con violines, con cornos, con trompeta, con qué sé yo, con todos los accesorios que necesiten de una orquesta. Pero por ahora estamos felices, y cada avance de un niño significa para nosotros una gran, gran satisfacción y además una gran responsabilidad.
1: Profesor, y a propósito que usted está hablando de una orquesta sinfónica, ¿nos podría dar la diferencia entre una orquesta sinfónica y una orquesta filarmónica? Porque a veces no suenan iguales, pero entiendo que no son iguales.
0: No, son exactamente iguales.
1: Son
0: Son
1: iguales.
0: exactamente iguales.
1: Son
0: Lo
1: iguales.
0: único que cambia en una orquesta filarmónica o sinfónica
1: Ajá.
0: es la procedencia de quien sea. Ahora, el término filarmónico es un término que se usaba hace siglos atrás para denominar a los músicos que tocaban por amor al arte. De ahí viene la palabra filia, filia de hermandad, de todo eso. Y quedó ese término filarmónico, pero es un término decorativo. Le voy a explicar al tiro. Por ejemplo, en Santiago yo trabajé en las dos orquestas y fui solista de ambas orquestas en Santiago. La Filarmónica de Santiago pertenece al Teatro Municipal de Santiago, y la Sinfónica de Chile pertenece a la Universidad de Chile, es una orquesta estatal. Pero ambas tocan la Sinfonía 5 de Beethoven, qué sé yo, tocan valses de Strauss, solo que se diferencian un poco porque la Filarmónica de Santiago le da más énfasis a la ópera, y la Sinfónica de Chile le da más énfasis a la música sinfónica, pero ambas tocan el mismo repertorio y tienen más o menos la misma cantidad de músicos, y lo que sí me consta, tienen la misma, no cantidad, pero ejecutan los mismos instrumentos,
1: Eso,
0: desde el bombo,
1: estructura.
0: el platillo, al trombón, al corno, el violín, el violonchelo. Como le digo, son términos
1: Iguales. Ah, sí,
0: decorativos.
1: ahora
0: Le nombro
1: entendido.
0: otra. Otro lugar emblemático en Sudamérica es el Teatro Colón, y lo nombro porque aprovecho de acordarme de mi hijo, que es solista del Teatro Colón, de la Orquesta Estable, que es una orquesta sinfónica en el Teatro Colón. Y el mismo Teatro Colón tiene otra orquesta de 100 músicos, igual que la Estable, que se llama Filarmónica de Buenos Aires. Y tienen el mismo empleador, incluso ellos. Una se dedica más a hacer ballet y conciertos, y la Estable, donde solista mi hijo, se dedica más a la ópera y a los conciertos, pero tienen la misma cantidad de instrumentos, la misma cantidad de instrumentistas.
1: Mire,
0: Le vuelvo a
1: nos
0: repetir.
1: dejó súper clarito porque a veces
0: Sí.
1: hay como debates en las conversaciones cuando uno no sabe tanto,
0: No,
1: pero con
0: es
1: esto
0: lo
1: quedó súper
0: mismo.
1: clarito. Profesor, y en honor al.
0: Tanto la Filarmónica de Santiago como la Sinfónica de Chile, que están en Santiago ambas, tienen los mismos instrumentos y muchas veces tocan hasta el mismo repertorio.
1: Perfecto, profesor. Y ya para ir cerrando, cuéntenos, ya que mañana sabemos que ustedes se presentan justamente en el Museo Gabriela Mistral, en la calle Gabriela
0: Exactamente.
1: Mistral 759, en la
0: Sí.
1: sala Laura Rodríguez Pizarro del Museo Gabriela Mistral. Haga la invitación, profesor, por favor, para quién va dirigido, el horario, si hay entrada, si es gratuito, para los apoderados, los estudiantes y a quien usted quiera invitar.
0: Bueno, yo primero que todo quiero invitar a toda la comunidad de Vicuña para que los vicuñenses se sientan también orgullosos que no solamente está la agrupación del Colegio Tonovara, sino que hay otros colegios que también tienen orquesta, pero que se sientan orgullosos que el arte fluye mucho acá en Vicuña. O sea, tenemos en esta orquesta un nieto de un exalcalde, además un gran escritor. Y yo quiero invitar a la gente, como se dice siempre, esa frase que se utiliza tanto, a la gente de a pie, a la gente que anda en la calle, la gente que a veces se va a degustar un rico helado ahí en la plaza, que aprovechen ese tiempo y vayan al museo, conozcan también de la historia de nuestra poetisa, por supuesto, y se van a encontrar con unos chicos maravillosos que los van a deleitar durante 20, 25 minutos, y van a mostrar digamos lo que están haciendo ahí, tal vez.

0: a veces escondido en las salas del colegio. No, queremos que estos chicos le muestren a la comunidad lo que están haciendo. Esto es gratuito, es entrada liberada, no hay que llevar entrada, ninguna cosa. Y se puede la gente también que tiene hijos, que tiene nietos, que tiene chicos en su casa, ¿por qué no acercarse a esto e interesarse en estar en el colegio y interesarse en ingresar a las academias que el colegio imparte? Una de esas, la Academia de Instrumentos Musicales, que forman esta orquesta de cámara. Aclaro que orquesta de cámara se les llama a las orquestas más pequeñitas, como la que vamos a presentar mañana. Y de cámara viene, la palabra de cámara viene de que eran grupos pequeños que tocaban en las recámaras de las cortes, de los condes, de las condesas, de los reyes. Por eso se le llama música de cámara, porque son agrupaciones más pequeñas que una orquesta sinfónica, como la Sinfónica de Chile, por ejemplo, que tiene 100 músicos, ¿ya? Así que para aclararle todo el panorama a
1: Súper,
0: la gente, y los
1: súper.
0: invitamos a toda la comunidad de Vicuña.
1: Súper, profesor Mauricio Ibacache, muchas gracias por esta conversación. Que le vaya excelente mañana en el concierto de la Orquesta de Cámara de nuestro Colegio Antonio Varas.
0: Exactamente.
1: Le enviamos un abrazo y que esté muy bien. Muchas gracias.
0: A ustedes también un abrazo y felicitaciones al colegio por las lindas iniciativas que tienen.
1: Gracias, gracias.
0: Ya, chao, chao.
1: Chao.

0: Faltan 26 minutos para que sean las 11 de la mañana y ya vamos al primer contacto de la jornada con nuestro móvil 1.
1: Así es, vamos con nuestro Cristian Díaz. ¿Cómo estás, Cristian?
2: Hola, Mari Carmen. ¿Qué tal, Claudio? Esperando que ustedes igual se encuentren bien. Comenzando nuestra semana, un 5 de octubre, comenzando este mes, ¿no es cierto? Y me encuentro justamente en la Plaza de Armas de Vicuña, a esta hora del día, 10:35, bastante agradable el clima, está nublado de momento, y se ve bastante actividad peatonal, vehículos circulando y demás. Así que, bueno, ¿cuál es el tema que les traigo hoy? Vamos a conversar sobre el aumento del caudal de río que hemos presenciado, quizás hemos visto en redes sociales, hemos visto en persona. Y bueno, vamos a conversar con Danilo y con Richard, que nos encontramos a Richard justamente acá. Y vamos a conversar un poquito del tema, qué es lo que sabe cada persona, cuál es la experiencia que ha tenido. Buen día, Danilo, ¿cómo te encuentras?
3: Buen día, me encuentro bien. Y sobre el tema del río, la crecida del río ya está llegando a tope a los dos lados donde se le hicieron las barreras y todavía no comienzan los de hielo como corresponden porque todavía está helado y ya en verano ya empieza a derretirse más la nieve, se va a llenar la laguna y van a abrir los rebalses y ahí va a crecer el caudal del río, va a seguir aumentando. Y la gente aquí en las orillas que tiene casa ahora por la orilla del río, por acá, por detrás de la población, esa parte igual se llena de agua cuando crecen.
2: Danilo, cuéntenos un poquito desde su experiencia. ¿Usted ha visto solamente acá en Vicuña? ¿Se ha desplazado quizá más al interior del valle? ¿Dónde ha visto este aumento del caudal?
3: En Rivadavia se nota mucho, casi al 100% se nota.
2: ¿Dónde se junta?
3: Donde se juntan los dos ríos y donde el río Claro tanto como el río Turbio. El aumento del caudal del río igual está casi al desborde y hay casas también por la orilla del río Claro.
2: Me gustaría que igual nos comentara desde su experiencia si hace cuánto tiempo no veía algo así o usted considera que esto es normal. ¿Cuál es su opinión?
3: No, yo nunca lo había visto el río tan grande así como está ahora. Nunca.
2: Finalmente, ¿nos podría contar alguna historia o algún recuerdo relacionado que tenga con el río? Quizá alguna vivencia en su infancia, que se iba al río y había más caudal, algo que nos pueda relatar.
3: Cuando éramos chicos lo íbamos a bañar a la defensa que habían hecho detrás de donde está la PDI ahora. Ahí había una poza que habían hecho de piedra. Y ahí, puta, íbamos todos a bañarnos ahí siempre. Y saliendo por acá, por San Martín al fondo, igual había una poza grande que después ya desaparecieron todas con la disminución del agua, pero ahora ya no, esas pozas ya no van a existir tampoco porque creció mucho el río.
2: Así que el pronóstico que es como para verano, no sabemos mucho qué esperar, ¿cierto?
3: No, va a haber mucha agua, va a estar peligroso ir a bañarse al río. Eso.
2: Bueno, Danilo, muchas gracias por su tiempo, agradecemos su participación. Richard, nos encontramos con Richard Chaptini. ¿Cómo le va, Richard?
4: Buenos días, Cristian. Buenos días, escuchadores. ¿Todo bien?
2: Todo bien, siempre con una gran sonrisa, Richard. Oiga, queremos conversar sobre el río. Usted nos decía que tiempo atrás usted vivía en Campana, pero ya vamos a ir por allá. Primero, puntualmente, ¿ha visto el río? ¿Se ha acercado quizás cerca de las riberas? ¿Qué ha visto?
4: Vi un poco, un parte de río, sí, el caudal es más fuerte, y lo había visto hace 10 años lo mismo. Es normal, es un ciclo natural de la naturaleza, ciclo normal de la naturaleza. Y eso pasa una vez cada 10 años, por el fenómeno del niño, el corriente del niño y la niña. Cuando hay corriente del niño, cada 10 años viene, uno o dos años, pasa eso y afecta el clima a nivel mundial. Ahora se habla a nivel mundial que hay lugares que van a tener sequías, huracanes, y lugares que, como nosotros, que van a tener mucha agua cayendo. lo especial de ese año, que el niño es un super niño, que significa que el agua, la temperatura del agua sube más de lo anteriores, y por eso, por lo tanto, vimos más, más lluvia que hace 10 años atrás.
2: Richard, se me vienen muchas preguntas a la mente. Primero, desde su experiencia hace 10 años atrás, relátenos, ¿qué veía usted en el río? ¿Era esta misma cantidad de agua? Yo no recuerdo que hayan pronosticado que se iba a llenar el embalse Puclaro, por eso le pregunto.
4: En 2015, en marzo del 2015, empezó a llover. Me acuerdo que una vez por 12 días llovió casi seguido. Casi seguido, sin parar, el embalse se llenó y, bueno, a su mínima estaba más alto que ahora, que la mínima de ese año. Sin embargo, el embalse no rebalsó hasta diciembre del 2016. 2015 y 2016 tuvimos bastante lluvia. E incluso el 5 o 6 de octubre, como ese día, hoy día, nevó. Me acuerdo muy bien que nevó un día en la tarde, terminó la lluvia, después de 2 o 3 días de lluvia, salió el sol y se sentía primavera.
2: Recordar que usted en ese momento se encontraba en Campana, ¿o en el sector?
4: Sí, estaba en Campana, sí, y acá en Vicuña también, y rebalsó. Entonces se demoró 2 años a rebalsar el embalse. Sin embargo, esa vez, como tenemos el Super Niño, que es más fuerte aún, más catastrófico, sí, el embalse al parecer va a rebalsar más temprano. E igual a nivel mundial se habla de problemas de agronomía. Eso va a afectar mucha agronomía, puede afectar los precios de la comida en el mundo a nivel mundial. No sé acá cómo se va a presentar la cosa, pero sí, es un fenómeno natural, que un siglo que pasa una vez cada 10 años.
2: Súper interesante. Richard, quería preguntarle, usted que ya conoce, ya de Vicuña, ya conoce la infraestructura en general que tiene la comuna y el valle en general, si se ha pronosticado el que se va a llenar el embalse Puclaro, aún no comienzan los deshielos, aún no comienza la etapa de verano y va a aumentar aún más el caudal, ¿cuál debería ser el plan para ejecutar? ¿Se tiene conocimiento e información que la Junta de Vigilancia está trabajando arduamente limpiando canales? ¿Cuál sería el plan correcto o el que usted cree que debería implementarse para no tener problemas, que no quedemos aislados, no se rompan puentes?
4: Bueno, eso pertenece más a vialidad, a ciudadano, a lo urbanista, a todo eso. Pero para dar un ejemplo, la quebrada de Uchumí sigue cayendo. Sí, normal. La quebrada se arregló en el año 2015-2016, muy ancha. Pero ese agua, ¿por dónde pasa? Por el camino. Hay que hacer o un puente que pase el agua abajo del camino, o poner tubos anchos que el agua pase por abajo. Lo otro no sé cómo se hace, porque no soy arquitecto de camino. Sí, hay ideas, pero igual yo me acuerdo en Vicuña en 2015-2016 vi la calle, estaban como ríos. ¿Por qué? Porque en Vicuña no tenemos un sistema de alcantarillado de la ciudad para llevar el agua de la lluvia. Entonces el agua va buscando su camino hasta el río. Eso también pertenece al urbanismo, a la estructura de la ciudad. Eso son proyectos gigantescos. Y yo no soy especializado en ese tema, entonces tengo solamente una idea.
2: Claro, le preguntaba más que nada como una perspectiva del exterior que usted nos podría recomendar, porque quizá nosotros todavía no estamos tomando tan en serio este tema, pero realmente es harta agua la que va a estar bajando. O sea, en Chapilca ya hay información que pueden quedar aislados y el puente es muy antiguo y se necesita una actualización del puente. quedamos con más dudas, parece, en este primer contacto que respuestas. Pero es súper interesante hablar sobre este tema, creo que es un tema que debe estar en la palestra, debemos estar informados, en conocimiento, y nosotros igual en el programa Radio Cap le iremos informando sobre las últimas actualizaciones en la bajada del río y los próximos deshielos que le iremos comentando. Así que gracias Mari Carmen, gracias Claudio, y con ello concluimos, volvemos Estudio.

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0: Les habla el director de la Orquesta Cámara del Colegio Antonio Varas, Mauricio Ibacache Velázquez. Queremos informar que nuestra Orquesta de Cámara del Colegio de Excelencia Antonio Varas se presentará este martes 6 a las 16 horas en el Museo Gabriela Mistral de nuestra querida ciudad de Vicuña. Se interpretarán obras de Los Jaivas, de Rodrigo Durán y de Violeta Parra, pero también incluiremos el vals del emperador, del gran y famoso compositor Johann Strauss II, el hijo de Johann Strauss. Así que queda toda la comunidad educativa invitada y, por supuesto, los padres apoderados en una actividad que viene a graficar el trabajo que ya estamos haciendo hace un par de años en el colegio. Saludo a todos los auditores y auditoras.
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1: Así estamos compartiendo junto a ustedes nuestra Mañana Barista de jornada de día lunes. ¿Con qué vamos? ¿Ya estamos en contacto?
2: Estamos en contacto. Llegó el momento de nuestro segundo contacto con nuestro notero rutero, Cristian Díaz. ¿Cómo va la mañana? ¿Cómo vas?
3: Hola, Mari Carmen. ¿Qué tal, Claudio? Efectivamente, sí, vamos a continuar nuestro segundo despacho, nuestro segundo contacto, como conocemos normalmente en el programa. Y es que nos desplazamos donde habitualmente nos encontramos, de la Plaza de Armas. Nos desplazamos a la Avenida Las Delicias. Nos encontramos justamente entre Avenida Las Delicias y San Martín. Justamente Avenida Las Delicias 288, y les voy a contar un poquito del local que tenemos ahora. Bueno, es el local de Carola. Y bueno, Carola, buenos días, ¿cómo le va hoy?
4: Buenos días, bien, gracias. Empezando la semana.
3: Exactamente, empezando la semana con harta energía. ¿Nos podría decir el nombre de su local, por favor?
4: 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Se encuentra acá en la Avenida Las Delicias, esquina San Martín.
3: Perfecto. ¿Nos podría contar un poco de su local? ¿Qué tipo de arreglos o flores normalmente usted trabaja?
4: Bueno, acá lo que más se trabaja son los arreglos para regalo, en realidad para todo tipo de ocasión. Trabajamos harto las rosas, con harta variedad de rosas, claveles, mables, todas las flores ecuatorianas.
3: Perfecto, y quizá algún tipo de arreglo en específico que más lleve la gente, algo que usted vea que es algo recurrente.
4: Los regalos para cumpleaños, aniversario, son como los que más salen a diario.
3: Perfecto, y para que la gente interesada que quiera venir y conocer su local, ¿nos podría mencionar los horarios que habitualmente usted trabaja?
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3: Perfecto, horario continuado, súper importante. ¿Y cree que puede haber algún descuento quizás para alguna persona que venga desde la radio o pueda decir si viene desde la radio?
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2: Se nos fue.
1: Se fue el contacto, algo que habitualmente suele pasar.
2: Ahí está llegando.
1: El internet.
3: Perfecto, así que le agradecemos por su tiempo y lo dejamos invitados a Florería Rosita, justamente acá en Avenida Las Delicias 288. 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Así que eso sería nuestro segundo contacto, muchachos, y les seguimos contando parte de las novedades y actividades que hay en la comuna de Vicuña. Y como les digo, ahora mismo bastante actividad peatonal y de vehículos, y el cielo sigue nublado, aunque ya está haciendo más calor. Así que muchas gracias por este espacio y volvemos estudio.
1: Muchas gracias, Cristian, por el contacto y continuamos con nuestros compromisos de los días lunes a esta hora de la mañana.
2: Exactamente, Claudio, y hemos estado con una mañana un poco movida, un poco diferente, diferente, como digo yo, estuvimos con algunos problemas técnicos, por eso hemos estado como tratando de hacer todo lo que teníamos planificado para hoy día para ustedes. Y bueno, ya está en nuestros estudios nuestra panelista de los días lunes, Victoria Velázquez. ¿Cómo estás? Bienvenida.
5: Hola, buen día, bien, gracias. ¿Cómo están ustedes?
2: Muy bien, Vicky, muy bien, estamos aquí. Y justamente, Victoria, en esta ocasión nos vienes a hablar de algo que tal vez nosotros no hemos reflexionado, de que aunque el cerebro solo representa cerca del 2% de nuestro peso corporal, consume alrededor del 20% de la energía total del cuerpo. Necesita glucosa de calidad, ácidos grasos, omega 3, agua, vitaminas, complejo B y antioxidantes. Además, que no solo requiere comida, requiere otros tipos de alimentos y justamente es lo que Victoria nos viene a contar de qué comida vive el cerebro.
5: O de qué es lo que se alimenta el cerebro.
2: O de qué es lo que
5: se alimenta. Sí, mire, pero para comenzar, pensemos lo siguiente, si alguna vez nosotros pensamos que lo que estamos poniendo en el plato de nuestros hijos o nuestro propio plato, ¿cierto?, de comida, puede influir en cómo aprendemos, cómo nos concentramos, cómo dormimos y cómo se desarrolla nuestro cerebro. Regularmente no, porque pensamos en saciar hambre, ¿cierto?
2: Sí.
5: Y no estas otras condiciones que van un poquito más allá. Cuando hablamos de la alimentación infantil, generalmente pensamos como en el peso, ¿cierto? Que el niño no esté desnutrido, que tenga la energía suficiente, pero el cerebro también necesita nutrientes para desarrollarse y funcionar. Y algo súper importante es que no existe un alimento mágico así que haga que un niño sea más inteligente o va a tener un mejor desarrollo cerebral. Lo que sí existe es un patrón de alimentos varios que entregan los nutrientes que el cerebro necesita. Y específicamente durante la infancia y la adolescencia, que son periodos de desarrollo. Entonces podemos incorporar algo fundamental en nuestras rutinas, que es alimentar el cerebro. No es solamente comer bien, sino que también es moverse, dormir, jugar, estar en contacto con la naturaleza, tener espacios de calma, que son súper necesarios, y los afectos, que también son parte de nuestra nutrición emocional, pero es parte de una forma de nutrirse. Entonces, ¿qué necesita el cerebro? Lo que tú me estabas preguntando. El cerebro necesita principalmente energía, ¿cierto? Un suministro constante de energía. Por eso es recomendable que los niños no pasen tantas horas sin comer. Mientras más pequeño, más horas al día de comidita son. Si es un bebé, ¿cierto? Está como el almuerzo a las 12, después una merienda, después una leche, después otra merienda, después la cena, ¿cierto? Hay como hartas comidas y los niños cuando son pequeños, 3, 4 años, generalmente, si gozan de buena salud, tienen hambre. Regularmente comen, almuerzan y al ratito después ya tienen hambre de nuevo. Eso es muy saludable, digamos. Entonces el cerebro necesita energía, necesita grasas saludables que son fundamentales para las membranas de las células nerviosas del cerebro. Necesita proteínas, aminoácidos, vitaminas, minerales y por más que intentemos buscar un superalimento para darlo en el desayuno o en una parte importante de la comida, lo que tenemos que hacer es buscar variedad. No es que exista una sola cosa que debe comer y que eso va a ser su base, sino que necesita tener de todo, de todos los colores, de las frutas, de las verduras, los pescados, que son súper importantes. Si hablamos del cerebro, aparece inmediatamente el nutriente llamado omega 3.
2: Omega 3.
5: DHA, ¿sí? Que está presente en los pescados como la sardina, el jurel, la caballa, que son pescados que son bastante accesibles en Chile, tienen valores bastante fáciles de conseguir, ¿cierto? Y tenemos variedades también de marca, la mayoría están enlatados, pero también podemos encontrar en nuestras costas jurel.
2: Sí, oye, se ha puesto muy en boga el consumo de sardina.
5: Lo que pasa es que disminuyó la producción de jurel, entonces ha repuntado algunos otros pescados grasos justamente por lo mismo, entendiendo que tienen omega 3, entonces como que la gente que entiende un poco más de nutrición o está un poco más cercana en este concepto de buscar los nutrientes en los alimentos, entonces reemplaza el jurel que podría haber consumido en algún momento por sardina o por anchoas también, que también están presentes, o caballa, hoy en día que está mucho más accesible. Entonces, los nutrientes estos que están presentes en los pescados, que dijimos que era el omega 3, que es el DHA específicamente, que es un componente importante para las células nerviosas, esto no significa que comer pescado te vaya a convertir en una persona más inteligente, sino que estamos hablando de que aporta nutrientes necesarios para el funcionamiento y el desarrollo normal. Los huevos también son parte importante porque, bueno, aparte de tener vitamina B12, selenio y algunos otros nutrientes, aportan colina. La colina es un precursor de la producción de acetilcolina, que es un neurotransmisor relacionado con la memoria y el aprendizaje. Entonces, son bien importantes consumir huevos, legumbres, ya sabemos, tienen proteínas, tienen hierro, tienen fibra. Y el hierro principalmente, que es el que ayuda a disminuir la anemia o a evitar tener anemia, ¿cierto? Las nueces, las semillas, que también ahí está como, ¿qué pasa si soy vegetariano, soy vegano? ¿De dónde saco el omega 3 si no como pescado? La chía es un súper importante precursor de este. Lo que pasa es que las semillas, si bien es cierto, entregan omega, lo entregan de otra forma, que el cuerpo tiene que sintetizar algunas cosas para transformarlo en DHA. Entonces, esa forma que tiene el cuerpo de obtenerlo es limitada. Entonces, yo puedo comer chía, pero a lo mejor no voy a estar recibiendo todo el aporte de omega 3 que necesito. Pero si la persona es vegana o vegetariana o no consume pescado, hay hoy en día unos aceites de microalgas que contienen la cantidad suficiente y la forma disponible de omega 3, sin tener que ser de pescado. Y eso está hoy en día muy de moda. Están en cápsulas, están en aceite también, están disponibles en polvo, en muchas formas para complementar la dieta.
6: Oye, también en cuanto al aporte que tiene nutricional las semillas, sobre todo considerando que tú dices las personas que son veganas, a veces no conocemos o no utilizamos mucho, por ejemplo, la semilla de calabaza.
5: Son tan ricas.
6: Esa es una semillita verde, ¿cierto? Sí. Que es como la semillita verde sequita, que tiene un gran aporte
5: de minerales, de magnesio.
6: Y de proteínas.
5: También tiene proteínas, sí.
6: Sí, y también importante decir que los frutos secos, como tú decías, tienen aporte en ácidos grasos. Es el omega 3 justamente. Así es que es súper importante, de calcio, ¿cierto?, para los huesos, de hierro para la sangre, de zinc para las defensas. Es súper importante consumir frutos secos. A veces la gente se olvida de los frutos secos.
5: Y son tan ricos, son tan prácticos, te echas un puñado en el bolsillo, una bolsita, y andas ya con parte de tu nutrición diaria. Deberíamos tratar de incluirlos más en los niños que no tienen alergias, por supuesto, como parte de su merienda que se le manda a la escuela. Se le puede mandar una manzana y una bolsita de frutos secos y ya tienes una nutrición bastante balanceada. Ahora, cuando siempre la gente a mí me pregunta, como ya desde el ámbito más de la cocina, pero entonces, ¿qué cocino para tener estos nutrientes? Oye, algo súper sencillo, lentejas, huevo, ensalada de tomate. Y ahí tienes una nutrición súper completa, porque hay proteína en las lentejas. Bueno, hay B12 en el huevo, hay hierro en las lentejas, el tomate aporta la vitamina C que necesitas tú para asimilar el hierro de las lentejas. Entonces, no hay que rebuscar así como que ir a comprar algo muy particular o muy caro, sino que hay que comer variado. Yo creo que ahí está una de las cosas como súper esenciales. Ahora, ya, si come pescado, un pescado o un budín de pescado con papas, con una ensalada mixta de muchos colores, así, brócoli, coliflor, betarraga, zanahoria. Mientras más colores yo incluyo, estoy incluyendo distintos tipos de vitaminas y de minerales. Entonces hago más variada la nutrición de mi almuerzo o de mi cena.
6: las frutas, ¿cierto? Las verduras, las ensaladas, además que el aporte de vitaminas, también las fibras, ¿cierto?
5: Súper importante, y hay algo que tenemos mucho aquí en el Valle que es bastante accesible, son las paltas. Las paltas aportan igual una súper buena calidad de aceite. A veces es muy caro conseguir aceite de oliva y la gente dice, no, porque yo no lo puedo incluir en mi dieta porque se me sale del presupuesto. Bueno, consuma palta. Ahí tienen una súper buena calidad de aceite. Y hoy en día están a 2 lucas alguna en algunos lados. 2.500, una Edranol.
6: Sí,
5: están muy buenas, ¿no?
6: Sí, están buenísimas. Oye, y aparte de la alimentación que nosotros ingerimos, ¿cierto? También nosotros de alguna manera alimentamos el cerebro con actitudes, ¿cierto? Con actitudes mentales y emocionales.
5: Y con actividades.
6: Y con actividades.
5: Sí, por ejemplo, el cerebro necesita un buen dormir. Necesita dormir porque en el sueño ocurren procesos fundamentales para el aprendizaje y para la memoria. Por eso es que existen esos como cursos medio extraños que uno cree, de repente salen en internet, que son como de que aprendas un idioma durmiendo y que te pongas unos audífonos y estés escuchando mientras duermes algún texto o algo que te están relatando, o estas meditaciones que hay también que son para mejorar la calidad de vida y que también se hacen como en esa etapa de que me estoy quedando dormido, es porque en ese momento, cuando el cerebro entra como en este receso, más tipo de descanso, ocurren procesos biológicos importantes, sobre todo los niños, porque es donde crecen.
6: Donde crecen.
5: Entonces, el dormir, es una actividad súper necesaria, y el movimiento.
6: Ese es como un alimento mental.
5: Sí, la actividad física favorece la salud cerebral y también puede beneficiar la atención y el bienestar emocional por el movimiento, ya sea de ejercicio, de caminar, de saltar, de correr, de hacer un deporte, de bailar, de simplemente dejarme llevar por algún tipo de música o sonido sin tener que hacer una coreografía en particular, sino que menear el cuerpo.
6: Mover el cuerpo, mueve el cuerpo. Oye, y como la lectura también, la música, ¿cierto? La curiosidad de aprender algo nuevo, ¿ayudan a mantener el cerebro joven y activo?
5: Activo. Estas cosas que hacen los adultos mayores, que hacen muy bien de repente, es jugar sudoku, hacer puzzles, estas palabras cruzadas, porque mantienen activo el cerebro. Y bueno, hay algo que también es súper importante y no lo hemos mencionado, lo comenté nomás en el comienzo, los vínculos. Los vínculos que le dan seguridad emocional y a las relaciones afectivas, son fundamentales para el desarrollo, no solo de los niños, sino que de los adultos también. Cuando tenemos relaciones verdaderas con otro y nos sentimos queridos, apoyados, andamos como un poco más felices, ¿no? Y cuando sentimos que estos vínculos no los tenemos, la gente entra en depresión.
6: Sí.
5: Sobre todo los adultos mayores que hoy en día están como bien alejados de la sociedad, no están incluidos. La demencia senil ya se comprobó que uno de los factores detonantes, es la soledad. Es el no tener contacto con otro, conversación con otro. Eso hace que el cerebro se vaya deteriorando. Entonces los vínculos son muy importantes y el contacto con la naturaleza.
6: Totalmente. Así es que a dedicarle un minuto, un momento a los adultos mayores de acá de Vicuña, ¿cierto? Ya que nosotros como población, como dice Victoria, nos estamos envejeciendo y nosotros a veces no dedicamos tiempo para nuestros adultos mayores y los ayudamos un poquito a alimentar su cerebro, ya que nosotros también necesitamos alimentar nuestro cerebro. Entonces, en honor al tiempo, Victoria Velázquez, de bendita Victoria, te vamos a dar las gracias por haber venido en esta ocasión. Yo creo que queda pendiente
5: tema. Es más largo el tema.
6: Sí,
5: pero sí,
6: segunda parte.
5: Sí, yo creo que lo que se debe quedar en la retina hoy es que los niños nosotros los adultos necesitamos que nuestros hijos se desarrollen no solamente con la comida que ponemos en el plato, sino que con todas las actividades que son normales en los niños: correr, jugar, saltar, ensuciarse, aburrirse, estar en la naturaleza y alejarse un poquito de las pantallas.
6: Exactamente, y también les vamos a dejar una pregunta a los oyentes. ¿De qué manera han alimentado su cerebro hasta el día de hoy?
5: A empezar a hacer conciencia, a reflexionar. Muy bien.
6: Cierto, Victoria, nos vemos entonces la próxima semana.
5: Hasta la próxima semana. Gracias.

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1: Y estamos llegando al final de nuestro programa. ¿Cómo podríamos definirlo este día lunes, que fue totalmente atípico?
2: Un día con algunos impases, pero igual entregamos todo lo que necesitábamos, todas las conversaciones, todo lo que teníamos planificado. Nos faltó más música nomás. Y un poco más de conversación, pero hecho con amor.
1: Hoy yo tenía, para no dejar pendiente, el pronóstico para el día de hoy. Vicuña anuncia nublado en la mañana, tal como estamos y hemos vivido esta jornada hasta ahora. En la tarde, cubierto con viento entre 25 y 40 kilómetros por hora. Y en la noche, cubierto y chubascos aislados. Para la jornada de mañana, nublado y chubascos aislados durante toda la jornada. Para que lo tengan muy presente.
2: Hay que tenerlo presente y salir con un paragüita por si acaso. Porque una mojadita, cuando uno va a algún lugar y no va preparado, quedarse mojado no corresponde. Además que te puede enfermar. Ya pasamos agosto.
1: Y nos vamos. Que esté muy bien.
2: Que esté muy bien. Excelente tarde.
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0: 12 horas, 5 minutos.
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0: 12 horas, 29 minutos.
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0: 13:28.
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0: Atención comunidad barista. Un gran saludo a todos los que nos sintonizan en este momento. Bienvenidos a Noticias CAP, el espacio oficial de la Radio Colegio Antonio Varas, 107.1 FM. Desde ya, compartimos las noticias más importantes de nuestra comunidad. Quédense con nosotros.
1: Bienvenidos a las noticias. Atención comunidad del Colegio Antonio Varas. Ya se palpita el CIMSE, una herramienta clave para medir nuestros aprendizajes. Los resultados de esta prueba no son solo números. Nos entrega la radiografía exacta para saber qué estamos haciendo bien y dónde debemos mejorar para el futuro de nuestros estudiantes. Para profundizar en la relevancia de este proceso, escuchamos a la profesora Olga Gallegillos, encargada de la unidad técnico-pedagógica de nuestro establecimiento.
2: El CIMSE representa una oportunidad para conocer cómo los estudiantes están aprendiendo y qué acciones podemos implementar en conjunto para seguir fortaleciendo los aprendizajes. Es decir, estas pruebas estandarizadas que son determinadas por el Ministerio de Educación son para decidir cuánto recuerdan los estudiantes, qué aprendizajes están consolidados y qué estrategias son necesarias para reforzar.
1: Informó para la radio del Colegio Antonio Varas, Luis Santander. Sigan en nuestra sintonía.
0: De esta forma llegamos al final de Noticias CAP. Les agradecemos su sintonía a través de la 107.1 FM, Radio CAP, la radio que nos une. Nos reencontramos muy pronto en un próximo boletín informativo.
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0: Les habla el director de la Orquesta de Cámara del Colegio Antonio Varas, Mauricio Ibacache Velázquez. 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Así que queda toda la comunidad educativa invitada y, por supuesto, los padres apoderados en una actividad que viene a graficar el trabajo que ya estamos haciendo hace un par de años en el colegio. Saludo a todos los auditores y auditoras.
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0: 14 horas, 5 minutos.
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0: 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Saludo a todos los auditores y auditoras.
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2: Hola a todos, mi nombre es Tomás Arias del curso Quinto Básico. En este capítulo de nuestro ciclo especial nos acompaña una invitada muy querida por nuestra comunidad escolar, la profesora Querelia Molina Torres, docente de ciencias en nuestro Liceo Bicentenario de Excelencia Colegio Antonio Varas y también presidenta de la agrupación Mundo Azul, TEA. Muchas gracias por estar con nosotros, profesora Querelia, en la Radio CAP.
5: Gracias a ustedes por la invitación.
2: Siempre se habla de las dificultades, pero ¿cuáles diría usted que son las mayores habilidades o fortalezas que suelen tener los niños y jóvenes con autismo?
5: Una de las mayores fortalezas que he visualizado con los años de docencia es que son muy obsesivos con lo que les gusta, por lo tanto son los mejores en lo que hacen. Si a un niño le gusta, si es obsesivo, por ejemplo, con las matemáticas, va a ser el mejor en las matemáticas. Si le gusta mucho la ciencia, va a ser el mejor científico. Cuando les gusta algo, son los mejores en lo que hacen. Yo creo que esa es una de las características más importantes en el espectro autista. Además que, como tienen la capacidad de ver las cosas de manera diferente, son muy buenos decodificadores, muy buenos para ver patrones donde nosotros no los vemos. Y también para leer un lenguaje que uno no ve. Entonces considero que esas son las mayores fortalezas que tienen las personas en el espectro autista, según lo que yo he visto durante mis años de profesora y con la experiencia también de ser mamá en el espectro autista.
2: Muchas gracias.
5: De nada.
4: Agradecemos enormemente a la profesora Querelia Molina Torres por acompañarnos hoy y ayudarnos a entender que la diversidad nos hace mejores personas. Esto fue Hablemos de Autismo. Hasta el próximo capítulo.
3: 15 horas, 2 minutos.
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cuidado, cuidado. No se vaya a caer, ¿eh? Más despacio, más despacio. Inhale, exhale, inhale. Eso, está respirando de nuevo. Tire la pelota, tire la pelota, tírela. La idea es que la chutee, güey. Don Sergio, don Sergio, no se vaya. Por favor, no se vaya.

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0: Les habla el director de la Orquesta Cámara del Colegio Antonio Varas, Mauricio Ibacache Velázquez. Queremos informar que nuestra Orquesta de Cámara del Colegio de Excelencia Antonio Varas se presentará este martes 6 a las 16 horas en el Museo Gabriela Mistral de nuestra querida ciudad de Vicuña. 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Así que queda toda la comunidad educativa invitada y, por supuesto, los padres apoderados en una actividad que viene a graficar el trabajo que ya estamos haciendo hace un par de años en el colegio. Saludo a todos los auditores y auditoras.
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1: 16 horas, 31 minutos.
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0: Atención comunidad barista. Un gran saludo a todos los que nos sintonizan en este momento. Bienvenidos a Noticias CAP, el espacio oficial de la Radio Colegio Antonio Varas, 107.1 FM. 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Quédense con nosotros.
1: Bienvenidos a las noticias. Atención comunidad del Colegio Antonio Varas. Estudiantes de octavo A y octavo B presentaron una serie de documentales enfocados en problemáticas ambientales de su entorno. Es en el formato de Nota Verde. El proyecto buscó sensibilizar sobre el cuidado ambiental y proponer soluciones creativas ante la fuerza de la naturaleza. Más detalles de este trabajo, los destacados resultados y el entusiasmo de sus alumnos en la voz del profesor Juan Carlos Ramos.
2: Lo estuvimos realizando durante lo que sería el comienzo del segundo semestre, ya sea con octavo A y octavo B, en el cual básicamente los chiquillos tenían que encontrar una problemática para darle soluciones y poder representarlas con personajes animados a modo de nota verde, como en 31 minutos.
3: Los estudiantes ya entregaron su trabajo y los pusieron aquí frente a todos y se ganaron algunos aplausos, ¿tengo entendido?
2: Sí, de hecho hay algunos bastante buenos. Yo creo que a los mismos chiquillos les gustó el trabajo de sus compañeros y se nota el mismo ánimo de los niños al ver el trabajo de sus demás compañeros.
1: Informó para la radio del Colegio Antonio Varas, Elena Catalán. Sigan en nuestra sintonía.
0: De esta forma llegamos al final de Noticias CAP. Les agradecemos su sintonía a través de la 107.1 FM, Radio CAP, la radio que nos une. Nos reencontramos muy pronto en un próximo Boletín Informativo.

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0: Les habla el director de la Orquesta de Cámara del Colegio Antonio Varas, Mauricio Ibacache Velázquez. Queremos informar que nuestra Orquesta de Cámara del Colegio de Excelencia Antonio Varas se presentará este martes 6 a las 16 horas en el Museo Gabriela Mistral de nuestra querida ciudad de Vicuña. 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Así que queda toda la comunidad educativa invitada y, por supuesto, los padres apoderados en una actividad que viene a graficar el trabajo que ya estamos haciendo hace un par de años en el colegio. Saludo a todos los auditores y auditoras.
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3: 17 horas, 1 minuto.
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0: 17 horas, 22 minutos.
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0: Les habla el director de la Orquesta de Cámara del Colegio Antonio Varas, Mauricio Ibacache Velázquez. 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Así que queda toda la comunidad educativa invitada y, por supuesto, los padres apoderados en una actividad que viene a graficar el trabajo que ya estamos haciendo hace un par de años en el colegio. Saludo a todos los auditores y auditoras.
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4: Exactamente, Claudio, y hemos estado con una mañana un poco movida, un poco diferente, diferente, como digo yo, estuvimos con algunos problemas técnicos, por eso hemos estado como tratando de hacer todo lo que teníamos planificado para hoy día para ustedes. Y bueno, ya está en nuestros estudios nuestra panelista de los días lunes, Victoria Velázquez. ¿Cómo estás? Bienvenida.
5: Hola, buen día. Bien, gracias. ¿Cómo están ustedes?
4: Muy bien, Vicky. Muy bien, estamos aquí. Y justamente, Victoria, en esta ocasión nos vienes a hablar de algo que tal vez nosotros no hemos reflexionado. De que aunque el cerebro solo representa cerca del 2% de nuestro peso corporal, consume alrededor del 20% de la energía total del cuerpo. Necesita glucosa de calidad, ácidos grasos, omega 3, agua, vitaminas, complejo B y antioxidantes. Además, que no solo requiere comida, requiere otros tipos de alimentos, y justamente es lo que Victoria nos viene a contar, de qué comida vive el cerebro.
5: ¿O de qué es lo que se alimenta el cerebro?
4: ¿O de qué es lo que
5: se alimenta? Sí, mire, pero para comenzar, pensemos lo siguiente. Si alguna vez nosotros pensamos que lo que estamos poniendo en el plato de nuestros hijos o nuestro propio plato, ¿cierto?, de comida, puede influir en cómo aprendemos, cómo nos concentramos, cómo dormimos y cómo se desarrolla nuestro cerebro. Regularmente no, porque pensamos en saciar hambre, ¿cierto?
4: Sí.
5: Y no... estas otras condiciones que van un poquito más allá. Cuando hablamos de la alimentación infantil, generalmente pensamos como en el peso, ¿cierto? Que el niño no esté desnutrido, que tenga la energía suficiente, pero el cerebro también necesita nutrientes para desarrollarse y funcionar. Y algo súper importante es que no existe un alimento mágico así que haga que un niño sea más inteligente o va a tener un mejor desarrollo cerebral. Lo que sí existe es un patrón de alimentos varios que entregan los nutrientes que el cerebro necesita, y específicamente durante la infancia y la adolescencia, que son periodos de desarrollo. Entonces podemos incorporar algo fundamental en nuestras rutinas, que es alimentar el cerebro. No es solamente comer bien, sino que también es moverse, dormir, jugar, estar en contacto con la naturaleza, tener espacios de calma, que son súper necesarios, y los afectos, que también son parte de nuestra nutrición emocional, pero es parte de una forma de nutrirse. Entonces, ¿qué necesita el cerebro? Lo que tú me estabas preguntando. El cerebro necesita principalmente energía, ¿cierto? Un suministro constante de energía. Por eso es recomendable que los niños no pasen tantas horas sin comer. Mientras más pequeño, más horas al día de comidita son. Si es un bebé, ¿cierto? Está como el almuerzo a las 12, después una merienda, después una leche, después otra merienda, después la cena, ¿cierto? Hay como hartas comidas, y los niños cuando son pequeños, 3, 4 años, generalmente, si gozan de buena salud, tienen hambre. Regularmente comen, almuerzan y al ratito después ya tienen hambre de nuevo. Eso es muy saludable, digamos. Entonces el cerebro necesita energía, necesita grasas saludables, que son fundamentales para las membranas de las células nerviosas del cerebro. Necesita proteínas, aminoácidos, vitaminas, minerales y por más que intentemos buscar un superalimento para darlo en el desayuno o en una parte importante de la comida, lo que tenemos que hacer es buscar variedad. No es que exista una sola cosa que debe comer y que eso va a ser su base, sino que necesita tener de todo, de todos los colores, de las frutas, de las verduras, los pescados, que son súper importantes. Si hablamos del cerebro, aparece inmediatamente el nutriente llamado omega 3, DHA, ¿sí?, que está presente en los pescados como la sardina, el jurel, la caballa, que son pescados que son bastante accesibles en Chile, tienen valores bastante fáciles de conseguir, ¿cierto? Y tenemos variedades también de marcas, la mayoría están enlatados, pero también podemos encontrar en nuestras costas jurel.
4: Sí, oye, se ha puesto muy en boga el consumo de sardina.
5: Lo que pasa es que disminuyó la producción de jurel, entonces ha repuntado algunos otros pescados grasos justamente por lo mismo, entendiendo que tienen omega 3, entonces como que la gente que entiende un poco más de nutrición o está un poco más cercana en este concepto de buscar los nutrientes en los alimentos, entonces reemplaza el jurel que podría haber consumido en algún momento por sardina o por anchoas también, que también están presentes, o caballa hoy en día, que está mucho más accesible. Entonces, los nutrientes estos que están presentes en los pescados, que dijimos que era el omega 3, que es el DHA específicamente, que es un componente importante para las células nerviosas, esto no significa que comer pescado te vaya a convertir en una persona más inteligente, sino que estamos hablando de que aporta nutrientes necesarios para el funcionamiento y el desarrollo normal. Los huevos también son parte importante porque, bueno, aparte de tener vitamina B12, selenio y algunos otros nutrientes, aportan colina. La colina es un precursor de la producción de acetilcolina, que es un neurotransmisor relacionado con la memoria y el aprendizaje. Entonces, son bien importantes consumir huevos. Legumbres, ya sabemos, tienen proteínas, tienen hierro, tienen fibra. Y el hierro principalmente, que es el que ayuda a disminuir la anemia o a evitar tener anemia, ¿cierto? Las nueces, las semillas, que también ahí está como, ¿qué pasa si soy vegetariano, soy vegano? ¿De dónde saco el omega 3 si no como pescado? La chía es un súper importante precursor de este. Lo que pasa es que las semillas, si bien es cierto, entregan omega, lo entregan de otra forma, que el cuerpo tiene que sintetizar algunas cosas para transformarlo en DHA. Entonces, esa forma que tiene el cuerpo de obtenerlo es limitada. Entonces, yo puedo comer chía, pero a lo mejor no voy a estar recibiendo todo el aporte de omega 3 que necesito. Pero si la persona es vegana o vegetariana o no consume pescado, hay hoy en día unos aceites de microalgas que contienen la cantidad suficiente y la forma disponible de omega 3, sin tener que ser de pescado. Y eso está hoy en día muy de moda. Están en cápsulas, están en aceite también, están disponibles en polvo, en muchas formas para complementar la dieta.
4: Oye, también en cuanto al aporte que tiene nutricional las semillas, sobre todo considerando que tú dices las personas que son veganas, a veces no conocemos o no utilizamos mucho, por ejemplo, la semilla de calabaza.
5: Son tan ricas.
4: Son las verdes, ¿cierto? Sí. Que es como la semillita verde sequita, que tiene un gran aporte
5: de minerales, magnesio.
4: Y de proteínas.
5: También tiene proteínas, sí.
4: Sí, y también importante decir que los frutos secos, como tú decías, tienen aporte en ácidos grasos. Es el omega 3 justamente. Así es que es súper importante, de calcio, ¿cierto?, para los huesos, de hierro para la sangre, de zinc para las defensas. Es súper importante consumir frutos secos. A veces la gente se olvida de los frutos secos.
5: Y son tan ricos, son tan prácticos, te echas un puñado en el bolsillo, una bolsita, y andas ya con parte de tu nutrición diaria. Deberíamos tratar de incluirlos más en los niños que no tienen alergias, por supuesto, como parte de su merienda que se le manda a la escuela. Se le puede mandar una manzana y una bolsita de frutos secos y ya tienes una nutrición bastante balanceada. Ahora, cuando siempre la gente a mí me pregunta, como ya desde el ámbito más de la cocina, pero entonces, ¿qué cocino para tener estos nutrientes? Oye, algo súper sencillo: lentejas, huevo, ensalada de tomate. y ahí tienes una nutrición súper completa, porque hay proteína en las lentejas. Bueno, hay B12 en el huevo, hay hierro en las lentejas, el tomate aporta la vitamina C que necesitas tú para asimilar el hierro de las lentejas. Entonces, no hay que rebuscar así como que ir a comprar algo muy particular o muy caro, sino que hay que comer variado. Yo creo que ahí está una de las cosas como súper esenciales. Ahora, ya, si come pescado, un pescado o un budín de pescado con papas, con una ensalada mixta de muchos colores, así, brócoli, coliflor, betarraga, zanahoria. Mientras más colores yo incluyo, estoy incluyendo distintos tipos de vitaminas y de minerales. Entonces hago más variada la nutrición de mi almuerzo o de mi cena.
6: Las frutas, ¿cierto? Las verduras, las ensaladas, además que el aporte de vitaminas, también las fibras, ¿cierto?
5: Súper importante, y hay algo que tenemos mucho aquí en el Valle que es bastante accesible, son las paltas. Las paltas aportan igual una súper buena calidad de aceite. A veces es muy caro conseguir aceite de oliva y la gente dice, no, porque yo no lo puedo incluir en mi dieta porque se me sale del presupuesto. Bueno, consuma palta. Ahí tienen una súper buena calidad de aceite. Y hoy en día están a 2 lucas alguna en algunos lados. 2.500, una Edranol.
6: Sí,
5: están muy buenas, ¿no?
6: Sí, están buenísimas. Oye, y aparte de la alimentación que nosotros ingerimos, ¿cierto? También nosotros de alguna manera alimentamos el cerebro con actitudes, ¿cierto? Con actitudes mentales y emocionales.
5: Y con actividades.
6: Y con actividades.
5: Sí, por ejemplo, el cerebro necesita un buen dormir. Necesita dormir porque en el sueño ocurren procesos fundamentales para el aprendizaje y para la memoria. Por eso es que existen esos como cursos medio extraños que uno cree, de repente salen en internet, que son como de que aprendas un idioma durmiendo y que te pongas unos audífonos y estés escuchando mientras duermes algún texto o algo que te están relatando, o estas meditaciones que hay también que son para mejorar la calidad de vida y que también se hacen como en esa etapa de que me estoy quedando dormido, es porque en ese momento, cuando el cerebro entra como en este receso, más tipo de descanso, ocurren procesos biológicos importantes, sobre todo los niños, porque es donde crecen.
6: Donde crecen.
5: Entonces, el dormir, es una actividad súper necesaria, y el movimiento.
6: Ese es como un alimento mental.
5: Sí, la actividad física favorece la salud cerebral y también puede beneficiar la atención y el bienestar emocional por el movimiento, ya sea de ejercicio, de caminar, de saltar, de correr, de hacer un deporte, de bailar, de simplemente dejarme llevar por algún tipo de música o sonido sin tener que hacer una coreografía en particular, sino que menear el cuerpo.
6: Mover el cuerpo, mueve el cuerpo. Oye, y como la lectura, también la música, ¿cierto? La curiosidad de aprender algo nuevo, ¿ayudan a mantener el cerebro joven y activo?
5: Activo. Estas cosas que hacen los adultos mayores, que hacen muy bien de repente, es jugar sudoku, hacer puzzles, estas palabras cruzadas, porque mantienen activo el cerebro. Y bueno, hay algo que también es súper importante y no lo hemos mencionado, lo comenté nomás en el comienzo, los vínculos. Los vínculos que le dan seguridad emocional y a las relaciones afectivas, son fundamentales para el desarrollo, no solo de los niños, sino que de los adultos también. Cuando tenemos relaciones verdaderas con otro y nos sentimos queridos, apoyados, andamos como un poco más felices, ¿no? Y cuando sentimos que estos vínculos no los tenemos, la gente entra en depresión.
6: Sí.
5: Sobre todo los adultos mayores que hoy en día están como bien alejados de la sociedad, no están incluidos. La demencia senil ya se comprobó que uno de los factores detonantes, es la soledad. Es el no tener contacto con otro, conversación con otro. Eso hace que el cerebro se vaya deteriorando. Entonces los vínculos son muy importantes y el contacto con la naturaleza.
6: Totalmente. Así es que a dedicarle un minuto, un momento a los adultos mayores de acá de Vicuña, ¿cierto? Ya que nosotros como población, como dice Victoria, nos estamos envejeciendo y nosotros a veces no dedicamos tiempo para nuestros adultos mayores y los ayudamos un poquito a alimentar su cerebro, ya que nosotros también necesitamos alimentar nuestro cerebro. Entonces, en honor al tiempo, Victoria Velázquez, de bendita Victoria, te vamos a dar las gracias por haber venido en esta ocasión. Yo creo que queda pendiente.
5: Es más largo el tema.
6: Sí,
5: pero sí,
6: segunda parte.
5: Sí, yo creo que lo que se debe quedar en la retina hoy es que los niños necesitan, o nosotros los adultos necesitamos que nuestros hijos se desarrollen no solamente con la comida que ponemos en el plato, sino que con todas las actividades que son normales en los niños: correr, jugar, saltar, ensuciarse, aburrirse, estar en la naturaleza y alejarse un poquito de las pantallas.
6: Exactamente, y también les vamos a dejar una pregunta a los oyentes. ¿De qué manera han alimentado su cerebro hasta el día de hoy?
5: A empezar a hacer conciencia, a reflexionar. Muy bien.
6: Cierto, Victoria, nos vemos entonces la próxima semana.
5: Hasta la próxima semana. Gracias.
6: Así es, y estamos ya retomando nuestro programa en este Día del Profesor, y es ahora donde vamos a conversar con el profesor Mauricio Ibacache, ¿cierto? Que además él es profesor de nuestra academia, ¿cierto? De música. ¿Cómo está, profesor? Bienvenido. ¿Me escucha?
7: Muy bien, aquí anticipando mi llegada al colegio un par de horas, porque estoy acá en Peralillo disfrutando un poco del viento y de la... Perdón, y de las vicisitudes del clima, pero feliz acá de estar acá en el Valle del.
6: Qué bueno, profesor, bienvenido, y en este mes tan especial para la educación, es un gusto conversar con usted. Feliz día también, profesor.
7: Muchas gracias.
6: Quisiéramos, como para ir conociendo un poquitito de su trabajo, cómo nace la Orquesta de la Cámara del Colegio Antonio Varas y qué ha significado para la comunidad educativa este proyecto, ya que sabemos que está desde el 2024, ¿me equivoco?
7: Sí, bueno, esto nace por la inquietud, primero, debo decirlo, de un amigo en común que tenemos, que Guillermo Alday, que hizo los contactos con el colegio, y después yo me reuní con Enrique y propusimos esta academia que se nos hace difícil, pero es maravilloso. Estamos justamente en el 2024, han pasado varios niños y en un colegio pasa siempre así, que los niños más grandes de tercero, cuarto medio, después se van, tienen otras inquietudes, pero sí, todos hemos mantenido este trabajo donde hemos tenido chicos desde tercero básico hasta segundo, tercero medio, así que esto parte del 2024 y ya sería nuestro tercer año. Algunos chicos han hecho algunas incursiones en otra orquesta, como la Orquesta Sinfónica La Antena, que también la formé y la dirijo, y bueno, aquí nos vamos a presentar mañana, el día martes, en el museo, en una iniciativa que parte incluso de los mismos niños que quieren tocar fuera del colegio, y que a mí me parece fantástico, porque estar formando chicos o estarle dando algunos elementos para que ellos desarrollen la música, tiene que ir acompañado sí o sí siempre de presentaciones. Ya hicimos una presentación con ellos también en esta música que hicimos de películas en el mismo colegio, a través de un conducto externo.
6: De musicales.
7: Y también se presentaron, exactamente. Entonces, ya están participando, se están integrando, lo que significa enfrentar nuevos públicos. Ahora van a tocar fuera del colegio.
6: Eso, profesor, ¿puede adelantarnos sobre el concierto de mañana martes a las 16 horas?
7: El concierto a las 16 horas en el Museo Gabriela Mistral. Vamos a tocar en un salón ahí, y la verdad es que es una pequeña serenata, es chiquitito lo que vamos a hacer. Vamos a tocar cuatro perdón, estoy un poquito difuerto. Vamos a interpretar cuatro piezas musicales pequeñas, con la particularidad que cada de las cuatro, tres son de música chilena. Vamos a tocar Casamiento de Negro, Violeta Parra, La Vicuña Roja, que se refiere al animalito altiplánico, de Rodrigo Durán, y vamos a tocar el Todo Junto de los Jaivas, pero en el medio vamos a meter también una pieza de un compositor emblemático, de los más famosos, que es Johann Strauss. Vamos a hacer el Vals del Emperador, que son arreglos, por supuesto, hechos para la capacidad que tienen los chicos ahora, que han avanzado este año bastante y se identifican con el trabajo que hacemos. Y finalmente, en un taller artístico, deportivo, quienes van prevaleciendo son los que tienen mucho más interés, y eso se nota en la música, en el fútbol, en cualquier tipo de actividad científica. Así que estamos contentos con los chicos, estamos identificados, y destacar el trabajo que hacen también mis colegas profesores Blanca Ángel Jiménez y Juan Pablo Luengo, que son quienes me acompañan en este trabajo durante este año.
6: Profesor, detrás de cada orquesta hay un equipo apasionado, usted los acaba de nombrar, ¿cierto? ¿Cuál es la labor formativa que realizan junto a la profesora Blanca Ángel, que usted acaba de mencionar, Jiménez, y Juan Pablo Luengo en el día a día?
7: Bueno, ellos se dedican a la parte más difícil. Finalmente, a veces el director se lleva los puros aplausos porque es el que dirige, pero obviamente que hay un trabajo que hago yo con ellos. Ellos son muchachos jóvenes que incluso los formé yo hace bastantes años atrás, fueron formados por mi persona, y ahora ellos ya son profesionales, ambos trabajan en distintos lugares, en la Universidad de La Serena, en otras academias, y ellos preparan el trabajo de filas. ¿Qué significa eso? Ellos son los profesores de violonchelo, viola y violín, que son los instrumentos que estamos interpretando. A mí me encantaría tener una orquesta, y lo he planteado un par de veces, para tener una orquesta completa con instrumentos de viento, pero tanto Blanca Ángel como Juan Pablo Luengo son los artífices de que los niños empiecen a mover los deditos, empiecen a conocer las notas, y yo voy, digamos, intercalando mi trabajo, enseñándole todo lo que es la teoría musical, y también dirigiéndolo. El patrón que juego yo en ese sentido es el de director, que aglutina a todos los alumnos que ya están estudiando individualmente con sus profesores y grupalmente, y yo después empiezo a hacer los ensayos para que se vayan juntando, para que se vayan conociendo, y esa es la labor del director. Así que, pero sin los profesores de instrumentos, el director no puede hacer absolutamente nada, y eso lo dejo claro. Así que los méritos se los tienen que llevar sí o sí mis colegas profesores.
6: Profesor Mauricio, y la música sabemos que enseña disciplina, igual como usted decía, el deporte recién, trabajo en equipo y sensibilidad.
7: Eso es.
6: ¿Cierto?
7: Muchas veces los chicos ni siquiera se conocen entre ellos, si bien están en el mismo colegio. Aquí es más fácil que se conozcan, pero no tienen mucha conexión. Por ejemplo, tenemos una chiquita que es de tercero básico, ¿ya? Y tenemos el más grande, entre comillas, que está en segundo medio, que le decimos de cariño el bicho, que es Vicente Herrera, ¿ya? Y Vicente, por ejemplo, lleva en su sangre la cultura, pues es nieto de un gran escritor y ex alcalde de Vicuña. Entonces, la disciplina es lo más importante, porque si no hay disciplina, no hay cohesión. Si no hay cohesión, no se puede tocar una pieza en que todos vayan leyendo las partituras. Y eso es lo más importante que ellos aprendieron. Todos aprenden a leer música, aprenden a leer partituras, que es otro idioma, y que ya después a ellos se les hace absolutamente normal.
6: Natural. Profesor, ¿y usted cómo puede evidenciar la evolución de los estudiantes desde que entran a la academia hasta que ya se empiezan a subir al escenario?
7: Bueno, la evolución se mide justamente con el análisis que yo estoy súper vigilando siempre a los profesores. Yo no toco ni el violín ni el violonchelo, pero dirijo orquesta donde hay muchísimos músicos y muchísimos instrumentos. Y la expertise me dice que nos ponemos de acuerdo con los profesores para ver qué vamos a abordar, si la escala de do mayor, la escala de re mayor, y en base a eso vamos buscando o haciendo nosotros mismos los arreglos para que los chicos se vayan familiarizando con lo que están aprendiendo y lo vayan plasmando en melodía. También les enseñamos melodías que son conocidas para que ellos también se motiven, y una vez que van avanzando en esto, vamos exigiendo más, y cuando da la oportunidad ponemos música ya un poquito más elaborada, porque sabemos que con las ganas que tienen de aprender, ellos se dedican a estudiar en su casa, aparte de la materia inherente al colegio, por supuesto, y ahí ya nos vamos dando cuenta de cuánta dificultad podemos abordar con ellos. Nunca llevándolo al límite, porque yo creo que la música para los niños es algo fantástico, es un juego, es algo que ellos quieren, y empezar a ponerle repertorios que no están al nivel de ellos, solo consigue eso, hacer que los niños no quieran estar más, porque se frustran, y eso lo vamos midiendo cualitativamente y cuantitativamente con los profesores y también con la expertise que tenemos de tantos años trabajando con jóvenes y niños.
6: Qué lindo, profesor. Y considerando que los estudiantes requieren disciplina, también hay un desafío pedagógico para quien dirige, ¿cierto? Porque dirigir una orquesta escolar tiene mucha paciencia también y vocación. según su expertise, bueno, ¿cuáles han sido?
7: Yo tengo la suerte de tener una carrera, una amplia carrera internacional, nacional, dirigiendo grandes orquestas de Chile, del mundo, y tocando en grandes orquestas de Latinoamérica y de Europa. Pero también fui niño y estudié en la Escuela de Música de La Serena, y también de esa experiencia me quedan mis grandes profesores que tuve, mis grandes formadores, y los tengo muy en el recuerdo. Entonces, lo que estamos traspasando nosotros son las experiencias que hemos tenido. Yo, en el caso mío, de, como le digo, tener una amplia trayectoria nacional e internacional, y en el caso de Blanca y Juan Pablo, fueron alumnos míos en la Orquesta Sinfónica de La Antena. O sea, yo esa orquesta la formé hace 23 años. Por lo tanto, ellos tienen ese cúmulo de experiencia que lo vamos traspasando, y créame que yo cambio todo, y se lo digo siempre a la gente que me entreviste y a la gente que me conoce, que yo cambio toda mi carrera artística, que es bastante amplia, como les digo, en Chile y en el extranjero, cambio toda esa experiencia maravillosa que he tenido, con la cual he vivido toda mi vida, por esto que hicimos en La Antena, que fue formar desde cero una agrupación, y lo que estamos haciendo aquí en el Colegio Antonio Varas, y lo que hemos hecho en otras instituciones, donde vemos a los niños crecer, donde de no saber ni una nota empiezan a tocar, empiezan a lucirse. Hay chicos que les encanta tocar violín, tocan violín y flauta, y esa experiencia, uno retrocede en el tiempo y dice, bueno, pensar que yo empecé así, pensar que mis colegas ahora, profesores, empezaron

0: pero por ahora estamos felices y cada avance de un niño significa para nosotros una gran, gran satisfacción y además una gran responsabilidad.
1: Profesor, y a propósito que usted está hablando de una orquesta sinfónica, ¿nos podría dar la diferencia entre una orquesta sinfónica y una orquesta filarmónica? Porque a veces no suenan iguales, pero entiendo que no son iguales.
0: No, son exactamente iguales.
1: Son
0: Son
1: iguales.
0: exactamente iguales.
1: Son
0: Lo
1: iguales.
0: único que cambia en una orquesta filarmónica o sinfónica
1: Ajá.
0: es la procedencia de quien sea. Ahora, el término filarmónico es un término que se usaba hace siglos atrás para para denominar a los músicos que tocaban por amor al arte. De ahí viene la palabra filia, filia de hermandad, de todo eso, y quedó ese término filarmónico, pero es un término decorativo. Le voy a explicar al tiro, por ejemplo, en Santiago yo trabajé en las dos orquestas y fui solista de ambas orquestas en Santiago. La Filarmónica de Santiago pertenece al Teatro Municipal de Santiago y la Sinfónica de Chile pertenece a la Universidad de Chile, es una orquesta estatal, pero ambas tocan la Sinfonía 5 de Beethoven, qué sé yo, tocan marchas de Strauss, solo que se diferencian un poco porque la Filarmónica de Santiago le da más énfasis a la ópera y la Sinfónica de Chile le da más énfasis a la música sinfónica, pero ambas tocan el mismo repertorio y tienen más o menos la misma cantidad de músicos y lo que sí me consta, tienen la misma, no cantidad, pero ejecutan los mismos instrumentos,
1: Eso,
0: desde el
1: estructura.
0: bombo, el platillo, al trombón, al corno, el violín, el violonchelo. Como le digo, son términos
1: Iguales. Ah, sí,
0: decorativos.
1: ahora
0: Le nombro
1: entendí.
0: otro lugar emblemático en Sudamérica es el Teatro Colón, y lo nombro porque aprovecho de acordarme de mi hijo, que es solista del Teatro Colón, de la Orquesta Estable, que es una orquesta sinfónica en el Teatro Colón. Y el mismo Teatro Colón tiene otra orquesta de 100 músicos, igual que la Estable, que se llama Filarmónica de Buenos Aires. Y tienen el mismo empleador, incluso ellos. Una se dedica más a hacer ballet y conciertos, y la Estable, donde solista mi hijo, se dedica más a la ópera y a los conciertos. Pero tienen la misma cantidad de instrumentos, la misma cantidad de instrumentistas.
1: Mire,
0: Le vuelvo a
1: nos
0: repetir.
1: dejó súper clarito porque a veces
0: Sí.
1: hay como debates en las conversaciones cuando uno no sabe tanto,
0: No,
1: pero con
0: es
1: esto
0: lo
1: quedó súper
0: mismo.
1: clarito. Profesor, y en honor al.
0: Tanto la Filarmónica de Santiago como la Sinfónica de Chile, que están en Santiago, ambas tienen los mismos instrumentos y muchas veces tocan hasta el mismo repertorio.
1: Perfecto, profesor. Y ya para ir cerrando, cuéntenos, ya que mañana sabemos que ustedes se presentan justamente en el Museo Gabriela Mistral, en la calle Gabriela
0: Exactamente.
1: Mistral 759, en la
0: Sí.
1: sala Laura Rodríguez Pizarro del Museo Gabriela Mistral. Haga la invitación, profesor, por favor, para quién va dirigido, el horario, si hay entrada, si es gratuito, para los apoderados, los estudiantes y a quien usted quiera invitar.
0: Bueno, yo primero que todo quiero invitar a toda la comunidad vicuña para que los vicuñenses se sientan también orgullosos que no solamente está la agrupación del Colegio Tonovara, sino que hay otros colegios que también tienen orquesta, pero que se sientan orgullosos que el arte fluye mucho acá en Vicuña. O sea, tenemos en esta orquesta un nieto de un exalcalde, además un gran escritor. Y yo quiero invitar a la gente, como se dice siempre, esa frase que se utiliza tanto, a la gente de a pie, a la gente que anda en la calle, la gente que a veces se va a degustar un rico helado ahí en la plaza, que aprovechen ese tiempo y vayan al museo, conozcan también de la historia de nuestra poetisa, por supuesto, y se van a encontrar con unos chicos maravillosos que los van a deleitar durante 20, 25 minutos y van a mostrar, digamos, lo que están haciendo ahí, tal vez a veces escondido en las salas del colegio. No, queremos que estos chicos le muestren a la comunidad lo que están haciendo. Esto es gratuito, es entrada liberada, no hay que llevar entrada, ninguna cosa, y se puede la gente también que tiene hijos, que tiene nietos, que tiene chicos en su casa, ¿por qué no acercarse a esto e interesarse en estar en el colegio e interesarse en ingresar a las academias que el colegio imparte? Una de esas, la Academia de Instrumentos Musicales, que forman esta orquesta de cámara. Aclaro que orquesta de cámara se les llama a las orquestas más pequeñitas, como la que vamos a presentar mañana. Y de cámara viene, la palabra de cámara viene de que eran grupos pequeños que tocaban en las recámaras de las cortes, de los condes, de las condesas, de los reyes. Por eso se le llama música de cámara, porque son agrupaciones más más pequeña que una orquesta sinfónica como la Sinfónica de Chile, por ejemplo, que tiene 100 músicos, ¿ya? Así que para aclararle todo el panorama a la gente, invitamos a toda la comunidad de Vicuña.

0: Súper, profesor Mauricio Ibacache, muchas gracias por esta conversación. Que le vaya excelente mañana en el concierto de la Orquesta de Cámara de nuestro Colegio Antonio Varas.
1: Exactamente.
0: Le enviamos un abrazo y que esté muy bien. Muchas gracias.
1: A ustedes también un abrazo y felicitaciones al colegio por las lindas iniciativas que tienen.

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0: 18 horas, 47 minutos.
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0: Les habla el director de la Orquesta Cámara del Colegio Antonio Varas, Mauricio Ibacache Velázquez. Queremos informar que nuestra Orquesta de Cámara del Colegio de Excelencia Antonio Varas se presentará este martes 6 a las 16 horas en el Museo Gabriela Mistral de nuestra querida ciudad de Vicuña. Se interpretarán obras de Los Jaivas, de Rodrigo Durán y de Violeta Parra, pero también incluiremos el vals del emperador, del gran y famoso compositor Johann Strauss II, el hijo de Johann Strauss. Así que queda toda la comunidad educativa invitada y, por supuesto, los padres apoderados en una actividad que viene a graficar el trabajo que ya estamos haciendo hace un par de años en el colegio. Saludo a todos los auditores y auditoras.
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4: 19 horas, 1 minuto.
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0: Les habla el director de la Orquesta de Cámara del Colegio Antonio Varas, Mauricio Ibacache Velázquez. Queremos informar que nuestra Orquesta de Cámara del Colegio de Excelencia Antonio Varas se presentará este martes 6 a las 16 horas en el Museo Gabriela Mistral de nuestra querida ciudad de Vicuña. 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Así que queda toda la comunidad educativa invitada y, por supuesto, los padres apoderados en una actividad que viene a graficar el trabajo que ya estamos haciendo hace un par de años en el colegio. Saludo a todos los auditores y auditoras.
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4: La rayuela o tejo fue introducida en Chile por los conquistadores, juego que sirvió de solaz para estos soldados. Al igual, los habitantes de los pueblos originarios lanzaban trozos de tejas de barro a un pequeño cuadrado atravesado a lo ancho por un cordel. El que llegara más cerca o lograra tocar la lienza era el ganador. Es una actividad totalmente vigente. Existen agrupaciones de rayuela a lo largo de todo Chile.

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1: 20 horas, 5 minutos.
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0: 20 horas, 35 minutos.
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0: Les habla el director de la Orquesta de Cámara del Colegio Antonio Varas, Mauricio Ibacache Velázquez. Queremos informar que nuestra Orquesta de Cámara del Colegio de Excelencia Antonio Varas se presentará este martes 6 a las 16 horas en el Museo Gabriela Mistral de nuestra querida ciudad de Vicuña. Se interpretarán obras de Los Jaivas, de Rodrigo Durán y de Violeta Parra, pero también incluiremos el vals del emperador, del gran y famoso compositor Johann Strauss II, el hijo de Johann Strauss. Así que queda toda la comunidad educativa invitada y, por supuesto, los padres apoderados en una actividad que viene a graficar el trabajo que ya estamos haciendo hace un par de años en el colegio. Saludo a todos los auditores y auditoras.
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3: 21 horas, 3 minutos.
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